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1: Buenas noches, bienvenidos a El Blues de los Pasajes, Pasajes Oníricos. Soy Juan Manuel Muñoz y te doy la bienvenida. Hoy nuestro disco de esta noche es a cargo de una agrupación que para este disco se denominaron Beat Head Blues Club, 100 Years of Robert Johnson, 100 años de Robert Johnson. ¿Quién es Beat Head and the Blues Club? Bueno, pues es realmente la agrupación Beat Head, Todd and the Monsters, una banda de rock con sede en Colorado que ha tenido ventas de platino en sus discos. Y aquí para este disco, para esta grabación, reunió un equipo estelar de bluesmen para crear una nueva banda, entre comillas, llamada Beat Head Blues Club, para celebrar el centenario de Robert Johnson. El concepto no es exactamente original, ya que versiona canciones de Robert Johnson con músicos de blues. Afortunadamente, sin embargo, la gran energía, creatividad y obvia diversión que tuvieron los artistas al hacer las pistas le dan una de las perspectivas más frescas sobre la música de Johnson, desde el icónico Me and Mr. Johnson de Eric Clapton. La voz de Todd es áspera y maravillosamente adecuada para el blues, y una gran formación de estrellas de blues que incluyen a Charlie Musselwhite, B.B. King, Ruthie Foster y más, crean una gama de sonidos diversos. Ese es el disco que tenemos esta noche para ti, y escuchemos Come on my, In My Kitchen, Rumbling on My Mind y When You Got a Good Friend.

Escuchamos a Big Head Blues Club, esta agrupación de Big Head and Ted. Ted Monster, Big Head Blues. Momento, todavía no toca turno de escuchar eso. Y les decía de Big, de, estamos escuchando a Big Head Todd and the Monsters, convertidos en Big Head

Blues Club, acompañado de grandes luminarias del blues, con su disco titulado 100 años de Robert Johnson, aquí en Alternativa 98, con saludos para James, Mónica, Ángel, Sergio Durán, la familia Zavala Bernal en pleno, a Eric Valdés, a Said Solís. Muchas gracias por la sintonía. El teléfono es el 449-994-6480. Vamos con el señorón de la armónica, Charlie Musselwhite, que nos va a interpretar los blues titulados. Déjenme les digo cuáles son. Es que se me pierde aquí en esta. Aquí está. Charlie Musselwhite nos interpreta esto que se llama Baby, Will You Please Help Me? Y Early in the Morning, de su disco Stand Back, de 1976.

Escuchamos a Charlie Musselwhite en el blues de los pasajes, de pasajes oníricos, alternativa 98. El teléfono en cabina es el 449-994-6480. En Ronda, Sinon, Taf, en el Reino Unido, se creó esta agrupación llamada Eugene Carnan. Grabaron un solo disco que era un disco así como muy, muy casero, de hecho, pues hasta en la portada aparece todo escrito a mano.

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3: Y continuamos en Alternativa 98, el blues de los pasajes, pasajes oníricos, con teléfono en cabina 449-994-6480. Considerando todo lo de que este disco implica y lo que contiene, es un sólido disco de covers en homenaje a uno de los guitarristas más influyentes de todos los tiempos. En lugar de adoptar un enfoque más lento, amenazante o más oprimido en algunas de las canciones más inquietantes de Johnson, The Club opta por darle a la música un ritmo relajado, a menudo alegre, en contraste directo con las pistas originales. Sin duda, esto alejará a algunos fanáticos que esperan interpretaciones fieles de las canciones de blues originales de Robert Johnson. Sin embargo, alejarse de la pesadez y la oscuridad de la música de Johnson permite a la banda abrir nuevos caminos y hacer de la música algo ampliamente entretenido y divertido. La banda pasó 5 días grabando en Memphis en los famosos Arden Studios, junto con media docena de superestrellas del blues, y el resultado es una perspectiva vibrante y digna de respeto de una banda de rock que ama al blues. Esto es Big Head Blues Club, 100 años de Robert Johnson del año 2011, y ahora escuchemos Crossroad Blues, Preaching Blues y Kind Hearted Woman.

Así es como estamos escuchando nuestro disco de esta noche, de la agrupación nombrada para este disco, Big Head Blues Club, 100 años de Robert Johnson, que apareció en el año 2011. Lo escuchas aquí en Alternativa 98, 449-994-6480. Escuchemos ahora a John Mayall, que nos va a interpretar esto que se llama Double Trouble y Me and My Woman, de su disco Crusade de 1967.

0: escuchamos a John Mayall y le agregué Missing You de 1967, también del disco Crusade. Estás escuchando Alternativa 98, gracias por tu sintonía. Y saludamos a Fueguín, muchas gracias a nuestro buen amigo Cienfuegos, que el próximo sábado, ya el próximo sábado, tenemos nuestro concierto de aniversario Aguas con el Rock. A las 3, en las 3, el 3, 3 de octubre, 3 de la tarde, en las 3 Centurias, ahí puede usted llegar tranquilamente, no se confunda porque está lo del Oktoberfest. Más adelantito estaremos nosotros ahí compartiendo música, bueno, los grupos que estarán, como mi buen amigo Cienfuegos, que estará como Fueguín interpretando sus buenas canciones y acompañándonos en este aniversario de Alternativa 98, con la presencia, desde luego, de todos ustedes, que yo espero que sí nos acompañen y ahí podamos tener el gusto de saludarnos. Vamos a hacer de una vez la pausa. Regreso en unos momentos. Recuerda que el teléfono en cabina es el 449-994-6480.
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0: Continuamos en Alternativa 98, transmitiendo desde Aguascalientes, capital, para todo el mundo y desde la calle 28 de Agosto, sin número, en el barrio de la Estación. Este disco que te estoy presentando de esta noche, Big Head Blues Club, pues como les decía en un inicio, es en esencia Big Head Todd and the Monsters, al que se suman, fíjense nada más, las luminarias que los acompañan: Cedric Burnside, que es nieto del gran bluesero R.L. Burnside, el guitarrista Lightning Malcolm y la cantante Ruthie Foster, que tuvimos aquí en Aguascalientes en el Festival Aguas Blues. Además de un elenco de leyendas del blues, entre los que tenemos a B.B. King, Davey Honeyboy Edwards, que estaba todavía activo, grabando este disco a sus 97 años de edad, Hubert Sumlin, Charlie Musselwhite. Como conjunto, el Big Head Blues Club surgió de la gira de Blues at the Crossroads en homenaje al centenario del nacimiento del artista de country blues Robert Johnson. Y el grupo, ya formado y ampliado, se metió en los legendarios Arden Studios de Memphis con el productor Chris Goldsmith para grabar un álbum de canciones relacionadas con Johnson, quien solo llegó a grabar 29 canciones, todas ellas entre los años 1936 y 1937. Este disco, pues, fue el resultado precisamente de esas sesiones, 100 años de Robert Johnson, y que salió a la venta en 2011 bajo el sello Ryko y Big Records. Escuchemos ahora estas dos piezas, Pershing Blues y Kind Hearted. No, espérenme, porque esas ya las pusimos. Vamos a escuchar más bien... déjenme cambio las canciones porque ya tenía preparadas las que ya les había puesto. Escucharemos If I Had a Possession of Just Monday y Lasford Deal Gondon. Ellos son de este disco que tenemos, que te estoy presentando en esta noche, aquí en el Blues de los Pasajes, de Pasajes Oníricos, Alternativa 98.

Pues ahí estuvieron estas otras dos piezas de Big Head de Blues Club con Judgment Day y la demás, ¿cómo se llama la otra? Last Fair, Deal Gone Down. La escuchaste aquí en el Blues de los Pasajes de Pasajes Oníricos, Alternativa 98. Te voy a presentar una buena, buena canción que grabó esta agrupación llamada Spoonful Blues, que se formaron en Notodden, Telemark, allá en Noruega, por Jostein Forsberg en las vocales y armónica, Morten Omlid en la guitarra eléctrica acústica y Jens Olav Haugen en el bajo. Han grabado varios discos. Esto que les presento es una gran pieza que lleva por título Fine as a Wine, de su disco sencillo que apareció en el año 2026.

6480. Voy a presentarte a John Mayer nuevamente antes de la pausa con saludos para Ted, para mi tocayo Juan Diego, para Leo Hernández, muchas gracias, y para Marco y su familia. Gracias por estar en sintonía. Y John Mayer nos interpreta esto, Your Funeral, My Trail, del disco Crusade del 67.

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11: Continuamos en el Blues de los Pasajes, Pasajes Oníricos, agradeciendo tu sintonía. 449-994-6480. Saludamos a Tonatiu, que está escuchando el programa junto con sus hijos, David y Marco. Muchas gracias y saludos a todos. Qué bueno que acompañan su juego de mesa, escuchando Alternativa 98 y específicamente Los Pasajes Sonicos. Hoy miércoles de El Blues de los Pasajes. Les agradezco infinitamente. Y terminamos el disco de esta noche de Big Head Blues Club, 100 años de Robert Johnson, que lo grabaron en el año 2011, y lo hacemos con las canciones All My Love Is Love in Vain, que luego posteriormente pues muchos grabaron la versión de esta canción únicamente con el título de Love in Vain, y cerramos con Sweet Home Chicago. Ellos son Big Head Blues Club.

Pues así cerramos el disco de esta noche de Big Head Blues Club, 100 años de Robert Johnson, aquí en Alternativa 98, hoy miércoles de el Blues de los Pasajes, Pasajes Oníricos, recordándote que este sábado, para que vayas apartando la fecha, a las 3 de la tarde tendremos nuestro concierto de aniversario Aguas con el Rock Aniversario de Alternativa 98, como tal, Alternativa 98. Y espero que contemos con tu presencia en el evento. Te voy a presentar ahora esta agrupación argentina llamada Pescado Rabioso, ofreciéndonos este, pues para mí, excelente, excelente blues, denominado Como el Viento Voy a Ver, de su disco Pescado Rabioso 2 de 1973.

0: Pues ahí estuvo este excelentísimo blues de Pescado Rabioso, interpretándonos esto llamado Como el Viento. Voy a ver, de su disco Pescado Rabioso 2, de 1973. Con saludos a Luis González, allá en Austin, Texas, que manda saludos a un fulano llamado Juan Manuel Muñoz. Bueno, pues muchas gracias, ojalá que esté escuchando para que escuche el saludo. Y te voy a presentar a esta agrupación que, hasta donde yo tengo conocimiento, el disco que grabaron no fue una grabación oficial, era más bien un demo, pero bueno, qué afortunados somos de tenerlo y poder escuchar este blues, en este caso, llamada Chain Driving Baby, de su disco Hiking Into Eternity. Así fue como se le denominó, ya cuando se sacó oficialmente esa grabación de demo en 1972. El grupo lleva por nombre Grand Theft.
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Esa fue la agrupación Grand Theft de su disco Hiking into Eternity, grabado en el año 1972, Shine Driving Blues. No, yo lo ando inventando, Shine Driving Baby. Lo escuchaste aquí en Alternativa 98. Te invito a que te pongas en contacto a través de la línea de WhatsApp 449-994-6480. Y escuchemos ahora, antes de la pausa, a Charlie Musselwhite, nuevamente, pero ahora con esto de 1991, de su disco Signature, Make My Getaway.

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7: Gracias por continuar en la sintonía de Alternativa 98. Juan Manuel Muñoz al micrófono en Pasajes Oníricos, el blues de los pasajes. Gracias por tu sintonía. Y vamos a escuchar ahora a este músico llamado Antonio Vergara, que el originario de Ecuador, para que vayan viendo que donde quiera, en cualquier parte se hacía buen blues y se hace buen blues, porque este disco es recién salidito en este 2026, llamado Hard Games Volumen 1, y nos ofrece Breakthrough the Wall y Deep in My Veins. Antonio Vergara, desde Ecuador.

Escuchamos desde Colombia al señor Antonio Vergara aquí en Pasajes Oníricos, Alternativa 98. Ya mero, ya tienes tu alternativa app. Espero que pronto ya la tengas ahí en tu móvil para que nos puedas escuchar a cualquier hora del día, en donde quiera que tú estés, pues facilísimo, con muy, muy, muy buen sonido. Vamos a escuchar a la señora que, pues, aunque no ella es nacida en los Estados Unidos, pero considerada mexicana en la época que vivió, porque prácticamente vivió muchos años aquí en México, la señora Betsy Pecanins nos ofrece Joe Turner, Soft Arrows y Stormy Monday, de su disco Canta Blues de 1985.

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6: Te invito a que te pongas en contacto a través de la línea de WhatsApp 449-994-6480. Me hagas saber tu sintonía, tu opinión y si te la estás pasando bien, que yo espero que así sea. Saludos para Fabián, gracias por estar presente. A Miguel Mondragón también muchas gracias. Y ojalá que te animes a escribir. Escuchamos antes de la pausa a Betsy Pecanis. Vamos ahora con esta agrupación noruega llamada Mullens Portland Combo, que en el año 1993 grabaron un disco llamado Blast Strike, que nos van a interpretar I Got What It Takes, Need Your Love So Bad y Shake Your Hip.

Escuchamos a la agrupación noruega Mulens Portland Combo, aquí en Alternativa 98. Continuamos con más blues y escuchemos ahora a David Gogo, que nos interpreta Bad Faces, Blues Medley y I Should Have Lied, de su disco Halfway to Memphis, que lo grabó en el año 2001.

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Eso fue David Gogo con unos blues que te presentamos aquí en Alternativa 98. Gracias por tu sintonía. Y déjame ver si tengo más saludos para alguien que me haya faltado para no cometer el error de no saludarlo. Y Rafota, gracias, muchas gracias Rafota por estar en sintonía. Mandar mensaje en el 449-994-6480 a Fabián Santillán, muchas gracias. Y vamos a escuchar ahora al señor Eric Clapton, que nos va a ofrecer unas piezas. La primera de ellas acompañado de Alan Darby. Y él se llama I Hardly Ever Do. Una grabación hecha en 1996 en un disco Men Without Legs Walking. La segunda es Eric Clapton con David Sanborn en un concierto realizado en el Madison Square Garden, Nueva York, el 30 de junio de 1999. Y nos interpretan Going Down Slow. Y seguirá finalmente Eric Clapton, pero con Dr. John en St. James Infirmary, de un disco llamado Duetos, que es una grabación no oficial que apareció en el año 2008.

Escuchamos a Eric Clapton, aquí acompañado de varios intérpretes en esta última del Dr. John, aquí en el Blues de los Pasajes de Pasajes Oníricos, Alternativa 98, con teléfono en cabina 449-994-6480. Gracias a James, que sigue en la sintonía, y saludos hasta Puebla, a Dulce. Muchas gracias, Dulce, que está escuchando el Blues de los Pasajes. Y vamos ahora con, antes de hacer la pausa, a escuchar a Colton Hamilton, del disco The Course of Colton Hamilton, del año, de este año 2026, Storm Clouds.

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1: Gracias y continuamos con más blues en el blues de los pasajes de Pasajes Oníricos. Esta agrupación originaria de la Reserva India Yankton, allá en el South Dakota, en el sur de Dakota, en los Estados Unidos, está compuesto por Mato Nanji, conocido como Toro Sentado, Oso Sentado, perdón, en las guitarras y las vocales. Está el presidente Little Buffalo Man, o sea, el hombre pequeño búfalo en el bajo. Está Wambi, la mujer águila, buena águila, en la batería y las vocales. Y está Horse en las percusiones. El nombre del grupo es Indigenous, indigenistas, y nos van a ofrecer estos blues, estos buenos blues que nos comparten aquí en el Blues de los Pasajes, Common Home, Living y The Way You Shake, del disco del 2006, Chasing the Sun.

Así escuchamos a esta agrupación india Indigenous que nos ofrecieron buenos blues de su disco Chasing the Sun, persiguiendo al sol, del año 2006. Lo escuchaste aquí en Alternativa 98. Saludos a Aarón, gracias por su sintonía. Qué bueno que estén escuchando el blues, y a Aarón le deseo pronta mejoría de salud. Vamos ahora con esta agrupación rusa llamada Los Primos del Blues, Blues Cousins, que nos van a interpretar esto que se llama The Brother y The Chocolate, de su disco de 2011, KGB Blues.

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1: Continuamos en esta última hora del programa del blues, el blues de los pasajes de pasajes oníricos. Agradecido con quienes sigan aún en la sintonía. Bueno, pues ya sabemos que a estas horas ya algunos se fueron a dormir, otros siguen escuchando, lo cual yo agradezco. Sergio Durán, también Rafael González, que hoy no nos ha escrito, pero yo sé que seguramente está escuchando el programa. James también, gracias. Rafota, que anda chambeando. Para todos los que andan trabajando en sus carros, en los alternative drivers o todos los taxis, a mi amigo Fernando, que hoy no se reportó, pero bueno, saludos para todos ustedes. Y hace poquito, en el sábado, un sábado, les presenté estas grabaciones, pero seguramente algunos de los que escucharon el sábado no pudieron haberlo. Digo, de los que escuchan hoy no pueden escuchar los sábados. Fue una presentación de los grupos mexicanos o músicos mexicanos que le hicieron un homenaje a Chava Flores en un disco llamado Chava Flores y Que Viva el Rock and Roll del año 2020. Así es que aquí les presento a Rodrigo Levario, que él se encargó de presentar esto llamado Peso Sobre Peso. Y Javier Batis nos interpretará Mi Chorro de Voz.

Pues ahí estuvieron Rodrigo Levario y Javier Batis interpretando estas dos buenas canciones de el genial, el gran maestro Chava Flores, en este homenaje que le rindieron los grupos mexicanos. Saludos y gracias a mi tocayo Juan Antonio, gracias a Mónica, Ángel, que siguen en sintonía, James, que sí, levantó la mano, que sigue en sintonía. Yo les agradezco que me estén acompañando. Y voy a presentarte ahora a este guitarrista que él participó en una agrupación llamada Black Rose. ¿Qué característica tenía esta agrupación Black Rose? Era que pues la cantante era nada más ni nada menos que Cher. Y Les Dudek era el guitarrista. También llegó a estar un tiempo tocando la guitarra en la banda de Steve Miller. Esto que nos presenta el señor Les Dudek se llaman... Las piezas que nos presenta: Come Back Baby, Deeper Shades of Blues y Strange Love. Esto es de su disco de 1994, Deeper Shades of Blues.

En el blues de los pasajes de Pasajes Sónicos escuchamos a Les Dudek de su disco Deeper Shades of Blues en 1994. La una ya con 24 minutos. Te recuerdo que este próximo sábado, ya que falta, pues faltan dos días, jueves, viernes y prácticamente el sábado ya ha llegado. 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Ahora vamos a escuchar, nada más que en cuanto se termine de cargar, a la agrupación mexicana La Rambla. Ellos nos van a ofrecer de su disco Eres Tú, Solo Blues. Nos interpretan, eso lo grabaron en el 2009, nos interpretan precisamente en lo que le da el título al disco, Eres Tú, Solo Blues, y Esperando por Ti. Lo escuchas aquí en Alternativa 98, el blues de los pasajes de Pasajes Oníricos.

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Juan Manuel Pasajes Oníricos termina su transmisión. Gracias por acompañarnos.

0: escuchamos a La Rambla aquí en el Blues de los Pasajes, acercándonos a la parte final. Y ahora toca turno de escuchar a Mick Taylor, gran guitarrista, ya sabe de la fama de haber acompañado a los Rolling Stones, Mick Taylor Band, que nos va a interpretar, desde luego, a John Mayall. Él nos siempre interpreta Catfish Blues y Little Red Rooster del disco. La primera es del disco Little Red Rooster del 2007 y la segunda igual de un concierto que se realizó en ese año.
1: Okay, me and my friends are going to play some blues for you.

0: Thank you.
1: Y con la otra pieza de Mick Taylor yo me despido. Gracias por estar en sintonía. Los espero más tarde en Pasajes Oníricos. Descanse y pásensela muy bien.

Pasajes Oníricos termina su transmisión. Gracias por acompañarnos. Hasta la próxima. 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

0: Muchas gracias.
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1: Revista del Consumidor Radio. ¿Alguna vez te has preguntado qué contiene la pasta dental que usas todos los días? Si no lo sabes, quédate porque hoy en Revista del Consumidor Radio te enseñamos cómo preparar tu propia pasta dental en casa. Y lo mejor, su preparación te toma solo 30 minutos.
2: ¿Blanco o rojo? ¿Con yema o sin ella? Existen muchos mitos alrededor del huevo. Hoy te contamos la verdad sobre uno de los alimentos más consumidos en México y cómo puedes aprovecharlo mejor en casa. ¡Acompáñanos!
1: Revista del Consumidor.
2: Hoy vamos a preparar una tecnología doméstica, que es una excelente alternativa a los productos industrializados. Pasta dental. Además, es una receta validada por el Laboratorio Nacional de Protección al Consumidor.
1: Antes de comenzar, te compartimos los ingredientes que vamos a necesitar. 3 cucharadas de agua purificada. 2 cucharadas de glicerina pura. 2 cucharadas de lauril éter sulfato de sodio. Media cucharadita de carboximetil celulosa. 1/4 de cucharada de carbonato de calcio. 1/4 de cucharada de mentol. Y 6 gotas de esencia de menta.
2: Ahora, los utensilios que debemos tener a la mano son... una cuchara sopera, una cucharita cafetera, un tazón pequeño de vidrio, un tarro pequeño de plástico con tapa y un batidor de globo. Una vez que tenemos todo listo, vamos al procedimiento.
1: En el recipiente de vidrio, comenzamos vertiendo agua purificada, la glicerina y el mentol. Mezclamos con ayuda del batidor de globo hasta integrar los ingredientes. Sin dejar de mover, agregamos carbonato de calcio y la esencia de menta.
2: Después, incorporamos el lauril éter sulfato de sodio y agitamos suavemente hasta que se disuelva por completo. Poco a poco, añadimos la carboximetilcelulosa lentamente sin dejar de mover, hasta obtener una mezcla homogénea y con una consistencia más sólida.
1: Por último, envasamos la pasta dental en el tarro. Tapamos muy bien y etiquetamos con la fecha de elaboración y de caducidad. En este caso, esta pasta tiene una caducidad de 6 meses y rinde aproximadamente 63 gramos, o bien 50 mililitros.
2: Es importante que tomes en cuenta algunas recomendaciones de uso. Este producto no debe ser utilizado por menores de 6 años. En el caso de niñas y niños mayores de 6 años, puedes sustituir el mentol por esencia de cereza. Si tienes sensibilidad dental, recuerda consultar previamente a tu odontóloga u odontólogo. Para conservar mejor el producto, te recomendamos mantener el recipiente bien cerrado, en un lugar fresco y seco y fuera del alcance de niñas y niños. Recuerda que todos los ingredientes que utilizamos en esta tecnología doméstica pueden encontrarse en establecimientos donde vendan productos de cuidado personal, belleza o cosmética, también conocidos como droguerías.
1: Preparar tu propia pasta dental en casa tiene varios beneficios. Requiere pocos ingredientes, son fáciles de conseguir, tiene certeza sobre su origen y además representa un ahorro económico. Incluso esta receta puede ser el inicio de un nuevo emprendimiento.
2: ¡Anímate a preparar tu propia pasta dental! Y etiquétanos en Instagram usando el hashtag Tecnología Doméstica Profeco.
1: También puedes consultar esta tecnología doméstica en nuestro canal de YouTube, Profeco TV.
0: Revista del Consumidor.
1: El huevo es tan importante en la alimentación que desde 1996 se conmemora el Día Mundial del Huevo. Se celebra cada segundo viernes de octubre con el objetivo de difundir su valor nutrimental y su papel en una dieta equilibrada.
2: Y no es casualidad. El huevo es un alimento completo, práctico, rendidor y versátil, por lo que se ha convertido en un protagonista en la alimentación de las familias mexicanas.
1: Es una excelente fuente de proteína animal. La clara está compuesta principalmente por albúmina, mientras que la yema aporta grasas saludables, proteína hierro, azufre y vitaminas A, B, D y E. Aunque contiene colesterol, su consumo moderado forma parte de una alimentación equilibrada.
2: Además, el huevo es una alternativa accesible a la carne o al pescado. Es fácil de masticar y digerir, y combinado con otros alimentos, puede integrarse a distintos planes alimenticios.
1: Su uso no se limita al desayuno. También sirve para espesar salsas, esponjar pasteles y dar ese color dorado tan característico al pan. Incluso fuera de la cocina, el huevo está presente en pastas, productos de belleza y fertilizantes.
2: En 2024, el consumo de huevo en México por habitante alcanzó los 24.4 kilos y representa el 12.6% de la producción pecuaria nacional. Nuestro país es autosuficiente y se ubica en el sexto lugar a nivel mundial.
1: Esta actividad se concentra principalmente en Jalisco, que aporta poco más de 54%, seguido de Puebla, con casi el 15%.
2: Para el consumo existen dos tipos principales de gallinas: las ligeras, que producen huevo blanco, y las semipesadas, productoras de huevo rojo. Es importante aclarar que no hay diferencia en su valor nutrimental. A pesar de todos sus beneficios, alrededor del huevo existen dudas y creencias que se repiten con frecuencia. Por ejemplo, se suele pensar que el huevo eleva el colesterol. Sin embargo, su equilibrio de grasas tiene un efecto protector y en la mayoría de las personas, su consumo no incrementa el colesterol en la sangre.
1: También hay quienes creen que consumir el huevo crudo es mejor. Pero esto no es así. Para aprovechar sus nutrientes y evitar riesgos a la salud, es necesario cocinarlo, ya que crudo puede aumentar la probabilidad de contraer salmonela.
2: Otra duda común es si debe lavarse el huevo antes de guardarlo. El cascarón es poroso y cuenta con una membrana natural llamada cutícula. Al lavarlo y almacenarlo, facilitas la entrada de bacterias. Si el cascarón está sucio, lo mejor es limpiarlo con un paño seco.
1: Y aunque algunas personas prefieren consumir solo la clara, es importante saber que la clara y la yema se complementan. Al desechar una de ellas, se pierden nutrientes esenciales que hacen del huevo un alimento completo.
2: Para un mejor consumo y conservación del huevo, tome en cuenta estas recomendaciones. Evita dejar los huevos o los alimentos que los contengan a temperatura ambiente, ya que el huevo es un alimento muy sensible a los cambios bruscos de temperatura, sobre todo al calor.
1: Revisa siempre el cascarón. Debe estar limpio y sin fisuras. Si están rotos, deséchalos. Así evitarás enfermedades gastrointestinales.
2: Lávate las manos al terminar de manipularlos. Evitarás la contaminación cruzada.
1: No lo consumas crudo. Puedes ponerte en riesgo de adquirir salmonelosis.
2: Ya sea que esté cocido, duro o forme parte de algún platillo, consúmelo pronto.
1: Con información clara, puedes aprovechar mejor sus beneficios y consumirlo de forma segura.
2: No olvides consultar la herramienta ¿Quién es quién en los precios?, ya que te permitirá comparar precios para tomar las mejores decisiones de compra. Entra a qqp.profeco.gov.mx.
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0: mejor es que esta mañana nos salga todo bien, que en este día todo nos salga excelente. Buenos días, le puedes mandar un saludo a Gael y a Nani, a Vanessa. Que les vaya súper bien en la escuela, que los amo mucho de parte de su papá y su mamá. ¡Un ánimo! Saludos a Fueguín, al señor Bigotes. Buenos días, soy Juliana y Alexa. Alexa, ¿nos puedes complacer con la canción de Dubi Dubi o la del changuito reggae? Saludos y bonita mañana.
1: ¡Ánimo!
0: ¡Ánimo! ¡Ánimo! ¡Sí!
2: Con la canción de Creepers vs. Zombies. Le mando saludos a mi perrita Lía, a mi hermano Titos y a mi mamá y a mi papá.
0: ¡Saludos!
3: Buenos días, Joy. Saludos para Samuel de Jesús, que el día de ayer cumplió 10 añotes.
0: ¡Felicidades!
3: Y saludos para todos los niños del grupo de Quinto B del Instituto Margil. ¡Ánimo!
0: ¡Ay, qué bonito! ¡Ánimo! Saludos para todos los del Instituto Margil.
4: Hola, Joy. Buenos días. Somos Franz.
5: ¡Y Beto!
4: Gracias, Jason. Súper, súper. ¡Ánimo!
0: ¡Ánimo!
5: Saludos a mis Pati y te amo, señor Bigotes, y te amo, Fueguín.
1: ¡Te quiero! ¡Saludos para ti!

0: Escuchemos primero Dubi Dubi, después Soy el Mejor con Fueguín.
1: ¡Super yeah!
0: ¡Claro! 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Joyce, buenos días. ¿Le podrías mandar un saludo a Santiago y a Luciana Aro, que van a la escuela? Gracias y un ánimo. Buenos días, Joyce. ¿Me puedes complacer con la canción de la Feria de Cepillín? Buenos días. Hola.
2: Hola, yo soy Lupita. ¿Me puedes poner la canción?
0: Lupita.
2: Hola, Joyce. Soy Ana Luz. ¿Me complaces con la canción de Agua Viva Voz? Voy a la escuela y un gran, gran ánimo. Le mando saludos al señor Bigotes y ya.
0: Saludos y bonita
3: Hola,
0: mañana.
3: Joyce, ¿cómo Hola, ¿cómo estás? Me llamo Melissa. ¿Me puedes complacer con la canción de El Valiente David? Que bueno, no la puedo escucharla.
0: Saludos y bonita mañana. Gracias, para ti. Gracias.
3: Súper, súper, súper.
0: ¡Ánimo!
4: No, yo soy Regina Montoya. ¿Me puedes complacer con la canción de Caminito de la Escuela? Y le mando saluditos a mi papá, a mi mamá y un súper, súper ánimo.
0: Saludos y bonita mañana. Buenos días. Hola.
5: Muy buenos días a Caleb, que el día de hoy lo lleva su mami a la escuela. Le podrían poner la canción de Chicken Lava de la película de Minecraft. Y un fuerte ánimo, ya casi se acaba la semana.
0: Ay, sí, ya casi, ya casi. Buenos días.
6: Hola, Joyce. Soy Luca. ¿Me puedes regalar la canción de Ay, mi gatito, miau, miau? Nos vamos a ver en el concierto.
0: Sí.
6: Gracias, Joyce. Y un súper, súper ánimo. Mando saludos a Jueguín.
0: Gracias.
1: Súper, súper ánimo.
0: ¡Ánimo! Sí, bonita mañana. Buenos días.
7: Hola, Joyce. Soy Diego. Me voy a la escuela, Cariño de Aguascalientes, a sexto C. ¿Me podrías complacer con la canción de Panza y Lombriz, por favor? Gracias y un ánimo.
0: ¡Ánimo! ¡Bonita mañana! Sí, buenos días. Hola.
8: Hola, Joyce. ¿Cómo estás? Me llamo Rebeca. ¿Me puedes complacerme con la canción de Adela Labores, Arriba, Arriba? Gracias, Joyce. Y un súper, súper ánimo.
0: ¡Ánimo! Oigan, y hoy tengo regalo para que vayas al musical de Toy Story. Bien atento, ¿eh? Bien atento. Dice, buenos días, ¿puedes mandar un saludo para nuestras dos hijas, Melissa y Rebeca Lozano? Son las niñas más hermosas, inteligentes y valientes que conozco. Papi y mami las aman infinitamente y pedimos que Dios las guarde y bendiga todos los días de su vida. ¿Les puedes poner la canción de Valiente, del Valiente David? Claro, saludos y muchas bendiciones para ustedes. ¡Los queremos! ¡Qué bonitas palabras para ellas!
9: Hola, yo soy Natalia, ya me voy a Cristóbal Colón. ¿Me puedes poner la canción de Mi Mamá Me Lo Teje Todo de 31 Minutos? ¡Y un fuerte ánimo!
0: ¡Ánimo! Bonita mañana, buenos días, hola.
10: Buenos días, hoy vamos camino a nuestra escuela, licenciado Jesús Terán. Quisiera mandarle un saludo a mi papi, a mi mami, a mi hermana. ¿Y me podrías complacer con la canción de Soy Luna, por favor? Gracias.
0: Gracias y bonita mañana para ti. Y ahora vamos con Bombi. Arra, ra, ra, ra, ra.

0: Ahí escuchamos a Bombi de 31 minutos. Ara River Road. 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Más saludos a través de nuestro WhatsApp 449-994-6480. Ya faltan 2 días, qué emoción. 2 días para este concierto de aniversario y estamos muy emocionados. Ya tenemos el nervio aquí en el pecho y en la panza. El nervio de la emoción también, de presentarnos, de que vamos a cantar. Vamos a convivir con ustedes porque van a estar todos los locutores. Va a estar Tetes, va a estar Aloncito para que nos saluden. Rubén, Juan Manuel Muñoz, Fla también. No, hombre, todos los locutores. Jorge Rugerio también va a estar aquí en Aguascalientes con nosotros, conviviendo. Y es una muy buena oportunidad para que los saluden y, pues, para conocernos también, si no nos conocemos. Buenos días, hola.
1: Hola, Joyce. Me pones la canción de Mi Mundo de Caramelo. Saludos a mis primas. Me llamo Danaeli.
0: Danaeli, qué ánimo. Bonito nombre. Ánimo para ti, preciosa.
1: Hola, Joyce. Te mando saludos a mi hermanita. A mi hermanita gemela y a mi hermano Carol y a mi hermano Tadeo y a mi mamá y mi papá.
0: Saludos ¡ánimo! A todos, ánimo. Gracias por comunicarte con nosotros a La Matraca. Buenos días, tenemos por acá más saludos. Hola.
2: Hola, Joyce, buenos días. ¿Me podrías complacer con la canción de Yo Nunca Vi Televisión de 31 minutos? Le mando un saludo a mi prima Sofía, a mi hermanita, y te mando un saludo el patito Donald.
0: Saludos, qué bonito.
3: Saludos para ti.
0: Saludos para Azul, Kai y Sofi de parte de su abuelita Adriana, que las ama con todo el corazón. Buenos días, soy Ramón y quisiera que felicitaras a Victoria. Hoy es su cumpleaños y que le digas que es la mejor niña del mundo mundial, que la amo mucho. Saludos, Joyce. Saludos a Ramón, saludos a Victoria. Felicidades, Victoria.
4: ¡Feliz cumpleaños!
0: Pásale increíble en este día. Eres la mejor, Victoria.
5: Hola, Joyce, ¿no puedes poner la canción de Abejita Chiquitita Alterada? Porque ayer me bajé de mi carro porque iba a la escuela y...
0: ¡Ay, sí!
5: Soy Braulio, para que te acuerdes de mí, Joyce.
0: ¡Saludos, Braulio! Oye, sí, les vamos a poner la canción de Abejita Chiquitita para quienes no alcanzaron a escucharla, la versión de Fueguín Rock Puppet. ¡Sí! Por acá dice, buenos días, quiero mandar un saludo a la manada da. Y me pasaron a la tropa del grupo 11, 3 Centurias, saludos. Buenos días, soy Sara Villalobos y quiero mandar un saludo para todas mis compañeras del Club Atlético Morelua, un gran ánimo y quiero la canción de Fueguín. Dice, mañana tengo partido, éxito, todo el éxito del mundo. ¿Cómo le decimos, señor Bigotes?
4: ¡Éxito!
0: ¡Eso!
6: Buenos días, Joyce. Aquí llevando a los bebés a sus clases escolares y mandándole un saludo a Franco de parte de su papá.
7: Parte de su mamá y de su otro hermano.
6: Saludos al señor Bigotes, que tengan un excelente día.
0: Gracias, saludos.
8: Hola, Joyce. Soy Nico. Le mando saludos a mi hermano Santi y a mi primo Dani. Y me puedes complacer con la canción de Club Misterio F de Villavani de Backrooms y un ¡ánimo!
0: ¡Ánimo! Buenos días. ¿Me puedes complacer con la canción de Gabriela? ¿Cuál será la canción de Gabriela? Ojalá que nos digan cuál. Vamos con Abejita Chiquitita y después Hoy Cuento Inspirador.
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0: Hipatia, matemática y filósofa. Hace muchos, muchos años, en la antigua ciudad egipcia de Alejandría, había una enorme biblioteca. Era la biblioteca más enorme del mundo, pero adentro no había libros ni papel. La gente escribía sobre papiros, que eran hojas hechas de una planta, y los enrollaban en pergaminos, en lugar de tener libros como en la actualidad. En esa antigua biblioteca había miles de pergaminos, cada uno escrito a mano por un escriba y guardado con cuidado en una repisa. En la biblioteca de Alejandría, un padre y su hija se sentaban juntos a estudiar los pergaminos. Sus temas favoritos eran la filosofía, las matemáticas, las ciencias. Ese padre y su hija se llamaban Teón e Hipatia. Hipatia resolvía ecuaciones y proponía teorías geométricas y aritméticas. Le gustaba tanto estudiar que al poco tiempo empezó a escribir sus propios libros, o más bien, pergaminos. Construyó un instrumento al que llamó astrolabio, el cual servía para calcular la posición del sol, la luna y las estrellas en cualquier momento determinado. Hipatia impartía unas clases de astronomía tan populares que los alumnos y otros profesores se sentaban a su alrededor para escucharla hablar. Hipatia se negaba a usar ropa tradicional de mujer e impartía sus clases con túnica, como el resto de los maestros. Por desgracia, cuando la biblioteca de Alejandría se incendió, todas las obras de Hipatia se perdieron. Sin embargo, sus estudiantes escribieron sobre ella y sus brillantes ideas, y gracias a eso hemos aprendido sobre esta erudita de Alejandría. Circa 370 al 8 de marzo, 415, Grecia. Inspirado del libro Cuento de Buenas Noches para Niñas Rebeldes. Siete con 28 minutos, ahí escuchamos este cuento inspirador. ¿Y cómo vas en lectura y matemáticas? ¿O en inglés? ¿Sabías que los resultados de PISA muestran una realidad que preocupa a las familias porque existe una brecha importante dentro de los aprendizajes fundamentales? 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Ahí tienes el dato. Tengo saluditos. Hola Joyce, quiero mandarle saludos a mis pichones, Mía y Emiliano. Ya vamos camino a la escuela con toda la actitud. Si nos puedes poner la canción de Yo Soy Un Taco de Gaby Rivero. Soy un taco. Ay, esa no la había escuchado, vamos a buscarla. Buenos días, saludos a todos los matraquitos. Podremos complacernos a Raquel Amelí con la canción de Abejita Chiquitita con Joyce y los Galácticos. Bueno, esta fue la versión de Fueguín, la que escuchamos, y también ahí yo pongo unas voces y toda la cosa. Entonces, es la versión de Fueguín. Y dice por aquí, hay un fuerte ánimo para todos. Sí, gracias, ánimo. Y el sábado 3 de octubre van a poder escuchar esta canción en vivo y a todo color con Fueguín. Vamos a estar Joyce y los Galácticos, RPC, cantando elote y toda la cosa. Buenos días.
1: Hola, Joyce, quiero que me... Soy Raquel. Me pone la canción de mi perrita que se llama Galleta.
0: Bonito día para ti y es momento de hacer pausa. Al regreso tenemos más de La Matraca, no le cambies.
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0: Estamos de regreso 7:33 y tenemos saluditos. Buenos días. Hola.
1: Hola, Joyce. Quiero mandar saludos a mi hermanito, a mi mamá y a mí porque vamos a la escuela. ¡Ánimo!
0: ¡Ánimo! Bonita mañana. Buenos días. Hola.
2: Hola, Joyce. Soy Alichelle. Quiero mandar un saludo a toda mi escuela, Jandra. Y ya vamos en camino. De hecho, vamos a ir a tu concierto.
0: ¡Ay,
2: también
0: qué
2: quiero
0: padre!
2: Mandar un saludo a ti por tu aniversario. Y un saludo a mi papá y a mi mamá, que también festejaron su aniversario en 29 de septiembre. Estaba muy feliz y con mi mamá fui a desayunar.
0: ¡Qué delicia!
2: Bueno, a comer. Y también le dimos un pedazo de pizza a mi papá, la encontramos a medio camino. Fuimos por mi sobrino a su escuela y
0: saludos.
2: Estuve muy
0: a tu
2: feliz por recogerlo, compramos una nieve.
0: Qué linda.
2: También
0: saludos a tu hermosa familia.
2: Con mi familia le festejamos y le tenemos una pequeña sorpresa para mis papás.
0: Eso, preciosa, feliz día para tus papis, para ti también.
3: Hola, Joyce, ¿me puedes mandar una felicitación a mi abuelito? Le quiero decir que lo queremos mucho y muchas felicitaciones.
0: ¿Y cómo se llama tu abuelito?
3: Se llama abuelito Chuy.
0: Abuelito Chuy, felicidades.
3: De parte de Magelet. Ay.
0: Felicidades, abuelito Chuy.
4: ¡Feliz cumpleaños!
0: Muchas felicidades a consentir al abuelito Chuy en este día. Que la pase increíble. Por acá, hola.
5: Hola, Joyce. Hoy es el cumpleaños de mi amiga Juli. La quiero mucho y le mando muchos besos.
0: Ay, qué bella.
5: La felicito mucho. Y te... ¿Qué? ¡Ánimo!
0: ¡Ánimo! ¡Te queremos!
4: ¡Feliz cumpleaños!
0: ¡Feliz cumpleaños para tu amiguita y saludos para ti! ¡Te queremos! Buenos días, Joyce, para todos, en especial para mi esposita, Getsy Sánchez, que tenga un bonito día. ¡Ay, qué lindo! ¡Saludos! Saludos para a sus preciosas hijas hermosas, lindas, bellas, que también me imagino que ya van a la escuela.
6: Hola, Joyce, soy Ricardo y quiero que le mandes saludos a mi papá y a mi mamá y a mi familia. Y a mi hermano y te pido que mi canción es la de A la vida.
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0: Por acá dice, saludos, queremos mandar saludos a las gemelas Villegas, Serna. Hoy no fueron a la escuela de parte de María José y Dani. Bueno, pues hoy a descansar, les tocó descanso, así que disfruten su día.
1: Hola, Joy, buenos días. Soy Andy, quiero mandarle saludos a mi amiga Emilia del Guadalupe Victoria y a mi hermanita Pau. ¿Quieres que te cuente un chiste? ¿Por qué la luna no quiere comer? Porque está llena. ¡Ánimo!
0: ¡Ay, qué bonita! Buenos días, ya mandé el mensaje un poco tarde. Saludos y bonito día. Saludos para Paula, Milena y Diego. Diego Lego, Alexander, mis hijos preciosos que siempre te escuchamos. ¡Qué lindos! Saludos, les mandamos un abrazo. Oigan, y por cierto, este lindo papi que nos acaba de mandar mensaje está involucrado en una revista digital que después aquí se las vamos a compartir, ¿vale? Porque hoy va a salir una nota de la matraca. Así que, bueno, ya me adelanté. No sé si ya lo dije, si era sorpresa, pero bueno, es una

revista digital que no sé si no, ya la podemos decir, ya la podemos compartir, ojalá que me lo hagan saber, por favor, para que se enteren. Y además es una revista muy linda, habla acerca pues de la educación, obviamente, de la crianza y demás. ¿Sí? Ok. Bueno, entren a mi Facebook y a mi Instagram, Joyce-Landia, porque hoy voy a estar publicando ahí el link para que entren a ver esta revista digital y la disfruten. Es para papás, para que... Tienen buenos consejos, ¿eh? Educar, acompañar y dejar huella. Es una revista digital. Entren a mi Instagram, Joyce-Landia, Joyce-Landia. Ahí está. Oigan, y también, déjenme les digo, aparte del concierto de alternativa de este aniversario magnífico, vamos a estar tocando en la Feria del Libro, matraquitos y matraquitas, el domingo 4 de octubre a las 5 de la tarde en el segundo patio de la Casa de la Cultura. Para que quienes no puedan asistir por alguna u otra razón el sábado, pues vayan también con su familia el domingo a la Feria del Libro y además se dan una vueltecita para que compren sus cuentos, sus libros maravillosos y demás. Ok, bueno, pues vamos a música, ¿les parece? Vamos a música y después tenemos una entrevista muy interesante, ¿eh?

0: Y bueno, hay una sorpresa para todos ustedes, matraquitas y matraquitos, porque se presenta la obra musical de Encanto. Pero yo quiero presentarles algunos de los personajes que van a estar en esta puesta en escena por parte de Gaffer Producciones. ¿Qué tal, chicos? ¿Cómo están? Bienvenidos. Hola, hola.
1: Muy bien.
0: ¿Cómo te llamas?
1: Demián.
0: ¿Te puedes acercar al micrófono, por favor? Hola, Demián.
1: No, me llamo Camilo.
0: ¿Cómo te llamas?
1: No.
0: ¿Camilo?
1: Camilo.
0: ¿Cómo estás, Camilo?
1: Muy eres bien,
0: el,
1: ¿y tú?
0: Eres el, uno de los personajes de esta puesta en escena de Encanto, ¿correcto?
1: Correcto.
0: Eso. ¿Y estás contento de participar?
1: Sí, y muy contento.
0: Perfecto. Dinos cuántos años tienes.
1: 12.
0: 12 años. Bueno, yo sé que algunos de los personajes que es de esta puesta en escena son más o menos en ese rango de edad. También tenemos por acá, ¿a quién? Bienvenido.
2: Sí, a Bruno Madrigal. Es un placer estar con ustedes.
0: ¡Ay, Bruno! ¿Cómo estás? No se habla de Bruno. Ahorita vamos a poner la canción de No se habla de Bruno. Oye, Bruno, ¿cómo te sientes de estar aquí en Aguascalientes presentando esta obra de teatro?
2: Es magnífico poder estar con todos ustedes.
0: ¡Ay, qué lindo! ¿Estás emocionado?
2: Es muy emocionante poder tenerlos con ustedes en el teatro. Será una experiencia maravillosa.
0: ¡Excelente! Y yo sé que a muchos niños y niñas les encanta esta película y ahora este musical, esta puesta en escena que se llevará a cabo cuando. Platícanos, Bruno.
2: Esta experiencia la tendrán en teatros el 3 y 4 de octubre en el Teatro Morelos. Tendremos dos funciones cada día y tendremos una función a las 4 p.m. y otra a las 6 y media para que puedan asistir en familia, todos juntos.
0: ¡Excelente! Muy bien. Y ahora, bueno, vamos a salirnos de los personajes. Quiero que me digan ahora sí sus nombres reales y quiero que me cuenten su experiencia de participar en esta obra de teatro. Vamos ahora con Camilo. ¿Tu nombre verdadero cuál es?
1: Demián.
0: Demián, ¿cómo estás?
1: Muy bien.
0: Oye, ¿y qué se siente tener este personaje de Camilo en esta obra de teatro?
1: La verdad se siente muy padre, se siente sensacional porque yo también tengo como un personaje que también cambia de forma en mi mente.
0: Ajá.
1: Entonces ya estoy como pues familiarizado con el personaje.
0: Oye, ¿y desde cuándo, bueno, eres pequeño, eres jovencito? ¿Desde cuándo tú estás ensayando, practicando para este personaje?
1: Para este personaje,
0: ¿más o menos cuánto tiempo? ¿Algunos
1: meses?
0: 6 meses. ¿Te has estado preparando? Uh-huh. Oye, genial. Entonces, ¿te gusta el teatro? ¿Qué es lo que más te gusta de este arte?
1: Me gusta mucho las coreografías, el movimiento y los bailes.
0: Oye, es que creo que en teatro y sobre todo haciendo estos movimientos, de verdad que salen todas las emociones que traemos acumuladas, ¿verdad?
1: Sí.
0: ¿Y te has sentido feliz?
1: Sí, muy feliz.
0: Excelente. Y por acá, Bruno. El personaje de Bruno, ¿cuál es tu nombre verdadero y qué edad tienes?
3: Soy Raúl, tengo 28 años y llevo ya rato aquí en el teatro, en los escenarios.
0: ¡Ay, qué padre, Raúl! Oye, ¿y cuánto tienes también ya en teatro, practicando teatro?
3: En teatro formalmente alrededor de un año.
0: Ok.
3: En los escenarios ya tengo una experiencia bastante amplia en lo que viene siendo baile. Ya llevo alrededor de 7 años.
0: 7 años en baile, excelente. Y es que para todos los que nos están escuchando, las obras musicales varía un poquito a una obra de teatro como normal, ¿no? Se pudiera decir. Pero en el teatro musical, ¿qué es lo que tienen que aprender?
3: En teatro musical la formación es bastante completa, no solo es la parte de actuación, sino también la parte de canto, baile. Es una experiencia súper enriquecida porque tenemos no solamente los números musicales, sino también toda esta interpretación que llevan detrás. Así que van a tener un espectáculo completísimo en esta puesta en escena en específico para que puedan ver la magia de Encanto en el escenario. Nos estaremos haciendo uso de visuales, que son estas proyecciones en pantallas, tenemos juegos de luces, entonces va a ser un espectáculo impresionante.
0: Genial, de verdad que estamos ahora sí que encantados por ir a ver esta puesta en escena. ¿Nos recuerdas, por favor, la dirección, las fechas, los horarios, por favor? Y sí, tienen redes sociales por si queda alguna duda de decir, híjole, es que no alcanza a escuchar el horario y demás. ¿Y dónde se pueden adquirir los boletos?
3: Claro, las fechas que tenemos son el sábado 3 y 4 de octubre.
0: Ok.
3: A las 4 p.m. y a las 6 y media p.m. En el Teatro Morelos.
0: Perfecto.
3: Y los boletos los pueden conseguir a través de la plataforma Boleteo, en boleteo.com.mx. Y
0: perfecto,
3: también
0: en
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0: 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Chicos, pues un placer que estén aquí con nosotros en La Matraca. Les deseamos todo el éxito y ojalá que no nada más sean estas dos presentaciones. Ojalá que sean más para poder ir porque, bueno, ya se nos juntaron los eventos. Está la Feria del Libro también, hay muchos eventos. Y ojalá tengan otras fechas para poder ir con ustedes y pues disfrutar de esta puesta en escena. Yo sé que muchas familias que están escuchando y todos los niños que están escuchando disfrutaron de esta película. Yo sé que la van a disfrutar ahora en el teatro, en el teatro musical.
3: Igual les tenemos una sorpresa, les tenemos dos cortesías sencillas para que puedan acudir al teatro. Y pues solo tendrían que comunicarse de que estuvieron escuchando aquí La Matraca.
0: Ok.
3: Y nos puedan comentar los nombres de las personas que están interesadas y los primeros en poder en contacto con nosotros puedan acceder.
0: Ok. ¿Quieres que se pongan en contacto a través del WhatsApp de aquí de la estación o tú tienes un número?
3: Pueden comunicarse al WhatsApp de Gaffer Producciones.
0: Ok. ¿Cuál es el número, por favor? Para que estén atentos, chicos y chicas, papi y mami, anótenlo.
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0: Ok. ¿De nueva cuenta, por favor?
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0: Excelente, ahí tienen el dato, las primeras dos personas que se comuniquen. Así que ya anotaron el teléfono, dos primeras personas que se comuniquen tienen un pase para que vayan a ver esta puesta en escena. Muchísimas gracias, chicos. Saludos a todos los que estudian en Gaffer Producciones y que les deseamos todo el éxito, que salga súper bien y que la disfruten mucho también ustedes al momento de la actuación.
3: Muchísimas gracias por este espacio. Los esperamos en el teatro para compartirles toda esta magia a chicos y grandes.
0: Gracias.
4: ¡Éxito!
0: ¡Éxito! Muchísimas gracias. Hasta pronto, Demián.
1: Hasta pronto.
0: Eso. Y vamos con esta canción, No se habla de Bruno.

0: No se habla de Bruno de Encanto. Buenos días, hola.
1: Hola, yo soy Itan. Me ponen la canción de Poco Loco. Un saludo fuerte para ti, señor Bigotes. ¡Ánimo!
0: ¡Ánimo! Bonita mañana, buenos días.
2: Hola, yo soy Nathaniel. ¿Le puedes mandar saludos a mi hermanita Regina? Que va directo a la escuela. Ah, ¿me puedes complacer con la canción de Shakira del Mundial? ¡Un feliz ánimo!
0: ¡Ánimo! Hola, querida Joyce, buenos días. Feliz inicio de octubre. Chiste. Llegó un niño del colegio y la mamá le pregunta, ¿cómo te fue hoy, hijo? Pues me fue como el Polo Norte. ¿Cómo es eso? Pues todo bajo cero. ¡Ay, qué bonito! ¡Qué bonito chiste! ¡Saludos!
3: Hola, yo soy Martina. ¿Me puedes complacer la canción de mi pelito se llama Galleta, mi pelito se llama? Y también nos saluda Ian. ¡Ánimo!
0: ¡Ánimo! ¡Bonito día! ¡Hola!
4: Hola, yo soy Pato. ¿Me complaces con la canción de Training Tacos? ¡Ay, gracias! Un saludo al señor Bigotes.
0: Gracias por los saludos. A ver, señor Bigotes, que suenen esos saludos, por favor.
5: ¡Saludos!
0: Eso, y también de nuestro amigo Fueguín.
5: ¡Saludos para ti!
0: Eso, buenos días.
6: Hola, Joyce, quiero que me pongas la canción de Mueve la Cintura y Ánimo.
7: Hola, Joyce, buenos días. Me llamo Jimena Katsumani. ¿Me pones la canción de las galletas K-pop? ¡Un ánimo!
8: Me pones la canción de Shakira y de las... Un saludo a mi hermanita Getter y a mi hermanita Madison. Buenos días. Un saludo a mi papi y a mi abu y un fuerte ánimo.
0: ¡Ánimo! Oigan, otro chiste. ¿Cuál es el apellido con más A? ¿Ustedes saben? ¿Cuál es el apellido con más A? Pues Ochoa. Ah, ¿verdad? Saludos a Jania y Rafa. Los ama mucho su mamá. ¡Qué bonito chiste! ¡Gracias! Joyce, buenos días. ¿Nos mandas un saludo, por favor, el señor Bigotes a Mimis y su mamá Carol? A ver, señor Bigotes.
5: ¡Saludos!
0: Buenos días. Saludos a Elian Antonio. Que tenga un bonito día con la canción de Ñaño Piñaño. Pues vámonos con Un Poco Loco de Coco.

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1: Les voy a contar la historia.

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0: 8:03, estamos de regreso después de la pausa. Dice por acá, soy Osiel Chávez, escucho desde Pabellón. Saludos a mi mami Betsabe, a mi prima Inés Catalina, a mis compañeros Jimena, Ángela, Alan, Janet, Diego, a todos los de segundo A, saludos. De la Escuela Teodoro Olivares, el señor Bigotes que nos mande un gran ánimo con la canción de Chicle Bomba. Saludos y buen trayecto hacia la escuela. Buenos días.
1: Un fuerte ánimo. ¿Me puedes complacer con una canción de Soy Luna, Volver a Rodar?
0: A rodar, mi vida. Se llama así, ¿verdad? ¿Sí es esa? Ok. Buenos días, Joyce. Y señor Bigotes, ¿pueden poner la canción de las vocales para Manolín? Que esta semana está aprendiendo a escribirlas. Te mandamos un saludo desde Almoloya de Juárez, en el Estado de México. Un super ánimo. Saludos hasta el Estado de México, hasta Almoloya de Juárez.
2: ¡Súper, súper ánimo!
0: Saludos y bonita mañana.

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0: Saludos a la señora Adriana, con toda la actitud se comunica con nosotros. Dice, el día está bien bonito, así que recibirlo, a recibir este mes de octubre con mucho gusto. Así que señora Adriana, le mandamos saludos a usted y a sus jovencitos, porque ya están en la prepa y ya están en la universidad, así que les mandamos saludos. Joyce, buenos días, un saludo a Diego, lo ama su mamá, que se divierte en su escuela, Evergreen, por favor, con la canción de los Backstreet Boys, pero de la película de Paw Patrol. Buenos días, hola.
1: Hola, Joyce. Hoy voy a la escuela, me llamo Lía.
0: Hola, Lía.
1: ¿Me pones la canción, la de Huellis? La de que dice soy el mejor. Te mando un juguete, ánimo, bye.
0: ¡Ánimo! Bonito día. Dice por acá, saludito.
2: Hola, yo hoy me podría complacer con la canción de Mi muñeca me habló 31 minutos para mi niña Sofía y Mateo Cueto, que les gusta, de parte de su mami Gaby.
0: ¡Saludos! Hola, soy la mamá de Vida y quiero que Vida sepa que la amo. Y a su papá también, manda saludos a nuestra querida amiga Yavet, que la queremos mucho, con la canción de APT. ¿Ya pusimos la de APT? A ver si eliges alguna otra, Vida. ¿Qué otra te gusta? Y nosotros aquí te la ponemos, mi preciosa. Buenos días, hola.
3: Hola, me complacen con una canción. Hola, me complacen con una canción. La de Tomás por aquí.
4: Gracias, bonito día.
3: Gracias, bonito día.
0: Bonito día, gracias por comunicarte a la matraca. Hola, buenos días. Quiero mandar saludos para Zoe, Olga y Lalo, que ya están preparándose para ir a la granja a amanecer. Y un fuerte ánimo. A ver, señor Bigotes, que se escuche.
5: ¡Ánimo!
0: ¡Ánimo! Buenos días, ¿me puedes complacer con la canción de Mi mamá me lo teje todo? Y mándale un saludo a mi mamá Hortensia, de parte de su hijo Christopher. Gracias, saludos desde México, saludos. Y claro que los complacemos. Bonito día y bonita mañana. Oigan, pues vamos con la canción de Paw Patrol, ¿les parece? Con los Backstreet Boys. Vamos a escuchar esta canción de película.

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0: Mi mamá me lo teje todo y hoy tengo boleto para que vayas al musical de Toy Story, pero atento, más adelante. Buenos días, saludos a Inara de parte de su mamá que la ama mucho. Va feliz a su escuela con la canción de Dinosaurio Anacleto. Hola, dice, la canción del vampiro Chimuelo, soy vida, sí, mi preciosa vida, te ponemos tu canción. Hola.
1: Voy cayendo al kinder, me puede comprar con la canción de Ladybug. Y que un saludo al señor Bigotes y juguete, ¡ánimo!
0: ¡Ánimo! ¡Bonita mañana!
2: ¡Ánimo!
0: ¡Sí!
2: ¡Motívate!
0: Y a motivarnos también y te ponemos tu canción de Ladybug. Por acá, buenos días, hola, hola.
3: Hola, Luis. Voy a poner la canción de la campo de mi perrito, se llama Galleta. ¡Ánimo!
0: ¡Ánimo!
4: Hola, yo soy Silvio, me pones la canción de Tuki Tuki, ven aquí, masco Tuki, Tuki Tuki, y un gran ánimo.
0: ¡Ánimo, Silvio! Te quiero mucho, te mando un abrazo. Por cierto, feliz cumpleaños para tu mami, que hace tiempo cumplió años, así que le la felicitamos.
2: ¡Feliz cumpleaños!
0: ¡Felicidades! ¡Buenos días!
5: Gracias.
0: Hola Joyce, excelente día para ti, para todos los radioescuchas. ¿Podrías mandarle un saludo a mis hijas Daniela y Regina? Daniela y Regina, y para mi esposa Mónica. Te escuchamos con toda la actitud y el ánimo. ¿Me podrías complacer con la canción de Rarre, Rarre, Rarre? ¿Cuál será? De parte de Daniel Venegas. Saludos. Buenos días, hola.
6: Hola, yo soy Ana Paula. Me mandas la canción de Chipi Chipi Chapa Chapa. Ya estoy en Kinder 3. Te mando un saludo y un fuerte, fuerte ánimo. Saludos al señor Bigotes.
0: Gracias, saludos.
6: Y adiós.
0: Hasta pronto, bonita mañana.

0: 8:30. Buenos días. Hola, hola.
1: Les pongo la canción de Shakira. Y ¡ánimo!
0: ¡Ánimo! Bonito día. Hola.
2: Hola, Joyce. ¿Puedes poner la canción del ratón vaquero de Cri Cri?
0: ¡Claro!
2: Soy Bernie y estoy con mi hermana Kiara. Saludos a mi papá y a mi primo Mateo, que se lastimó la cabeza con fuego.
0: ¡Ay, que se recupere pronto! Muchos saludos para él. ¿Puedes mandar un saludo a mi hija Aura Luna Cornejo? Va para la escuelita, que le vaya bien, que la amo mucho de parte de su papá. Un saludo a mi pedacito de amor, a mi hija Antonella, que ya en 19 días cumple 5 años de venir a bendecirnos nuestra vida. La amamos mucho, su mami y su papi. Saludos, buenos días, hola.
3: ¿Puedes poner la canción ya? Hola, Josh. Hola, Josh. ¿Puedes poner la canción?
0: Saludos, mi querido Yeshua, y saludos a tu hermanito Damián. Buenos días. Estoy con mi niña esperando fuera del kinder en lo que entra. Los escuchamos. Ella se llama Dania Isabel. Y le podría poner algo de los BTS y saludarla, por favor. Saludos, preciosa Dania Isabel. Que entres con gusto a tus clases. Buenos días.
4: Hola, soy Mena. Me voy a mandar saludos a mi hermanita más hermosa y que se llama Tita Lucy. Que la parte que la amo y un beaimo y me pone la canción. Y te amo y es un beaimo. La cadena así pop y super ánimo.
5: Super, super ánimo.
0: Buenos días, hola, hola.
6: Hola, yo soy Mateo. ¿Me puedes? Hoy es el cumpleaños de mi abuela Invira. Está en México.
0: Saludos.
6: ¿Me puedes poner la
0: México
6: canción de las mañanitas? Mándale un saludo a mi abuelita. A mi abuelita. Invira.
7: ¡Feliz ánimo cumpleaños!
0: ¡Ánimo! ¡Saludos para tu abuelita!
8: Hola, Lois. Es que le pongo el de la Copa Mundial de Shakira. Nada, let's go. Mamá, let's go.
9: Hasta luego, van a ver, carita mío.
0: Saludos y buen día para ustedes. Llegó el momento de irnos a una pausa y al regreso, más de la matraca. No le cambies.
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4: Y son las 8:35. 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Ahí vamos a poner a grabar esto. 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Ok, ¿listos? Toy Story, el musical. Completamente en vivo y a todo color. En el Auditorio Dimo, sábado 3 de octubre a las 5 de la tarde. Te voy a regalar un pase. Y quiero que me digas, la primera persona que me diga dos canciones de Cricri. Dos canciones de Cricri en estos momentos a través de WhatsApp. Vamos a ver quién es la primera persona en escribir. Yo le voy a poner una marquita y le mando sus boletos en digital. A ver, ya la tengo por acá. Perfecto, ya tengo aquí a la ganadora. Llueve, llueve y Ratón Vaquero. ¡Excelente! ¡Sí! Astrid, la ganadora, felicidades. Te mando tus boletos en digital en un momento. ¡Ay, qué emoción! ¡Qué emoción! Van a ir a ver el musical de Toy Story. Vamos ahora precisamente a escuchar esto de Cricri, Ratón Vaquero.

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Bonita mañana para todos. Hoy me tengo que despedir a esta hora. Me paso a tele. Tenemos una entrevista en televisión para anunciarles que ya faltan 2 días para Aguas con el Rock. Así que los dejamos con la programación, los dejamos con música y bonita mañana para todos. Felicidades a los ganadores, a la ganadora del pase del musical de Toy Story.

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de agrupaciones como Jumbo, como Loan, como Niña, como el proyecto de Chetes, músicos que en su momento en Siglo XXI deciden hacer un proyecto en Monterrey llamado Búfalo Blanco. Es el material Años Viejos, canción homónima, con lo que comenzamos esta bitácora de viaje, programa 676 de Radio Futura, compañeros. 9 de la mañana con 5 minutos, tiempo del centro de México. Amanece nubladito, compañeros. Amanece nubladito en Aguascalientes, 18, 19 grados centígrados. En la Ciudad de México, sobre 14, 16 grados aproximadamente. Y se dice que Tlaloc va a ser de las suyas el día de hoy. Así es que preparar un chocolatito, un cafecito, ropa para lluvia y musiquita para ir despertando. Algo de Jaguares.

Para comenzar este programa, música de Búfalo Blanco de Monterrey, música de Jaguares, ese continuar de los Caifanes. Pero si seamos un poco más estrictos, Jaguares, esta banda de Saúl Hernández, es consecuencia de otra banda de iniciada la década de los 90 llamada La Suciedad de las Sirvientas Puercas. Sí, había una banda llamada La Suciedad de las Sirvientas Puercas, donde estaba por ahí Federico Funk, estaba José Manuel Aguilera, estaba Alfonso André, estaba Saúl Hernández y estaba el mismo Doctor Fanatic. Una historia maravillosa que después podemos tocar algo de esa música. Ahora, de Monterrey, del Distrito Federal, vámonos a San Juan, Puerto Rico, compañeros. Circo.

hasta este momento, Búfalo Blanco, Jaguares, Circo de Puerto Rico en esta emisión de Radio Futura, programa 676 a través de la señal de radio y televisión de Aguascalientes, es Alternativa 98. Y pues bien, ahora la banda que viene a continuación también es de Puerto Rico, pero no es de mi viejo San Juan. Ellos provienen de dos localidades de Puerto Rico, una llamada La Vega Baja y otra llamada La Vega Alta. Hay una autobiografía de esta banda llamada Salimos de Aquí. Y pues sí, salieron de La Vega Baja y de La Vega Alta, lugares históricos, lugares de mucho turismo. Y cuando deciden hacer un proyecto en la década de los 90 del siglo XX, que son activos hasta el siglo XXI, todavía en estos años siguen tocando, deciden rendir homenaje a La Vega y son fiel a La Vega.

0: la Asociación Estadounidense de Compositores, Autores y Editores, la ASCA, ha dado un reconocimiento especial de pocos que da cuentagotas a bandas del mundo iberoamericano. Una de ellas, esta que escuchamos, Fiel a la Vega. Vaya forma de hacer amalgama de tanto sonido del Caribe y en la estructura a base de rock and roll, rock. Jueves 1 de octubre del año 2026, Fiel a la Vega, en esta emisión de Radio Futura a través de Alternativa 98. Y saludo a querido Pedro de la Yata. ¿Cómo estás, Pedriño?
1: Uy, buenos días a todo Aguascalientes y resto de mundo que nos escucha. Muy bien, muy contento. 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
0: Es el Día Internacional, el Día Internacional del Cafecito. Y yo te soy honesto, sí. yo he sido suertudo porque he tenido gente muy hermosa en mi vida alrededor que degusta mucho del café, Pedro de la Yata. Y yo no tomaba café, tomé café como hasta los 40 años, hasta el cuarto piso. Es donde empecé a disfrutar un cafecito, pero antes la hacía así de, y me decían cafecito, un lecherito, pues tampoco era mi santo de mi devoción, pero ahora el café, ¿cómo se disfruta? Sin azuquitar, sin lechita, sin nada, solito. Y un cafecito, querido Pedro de la Yata, no se le niega a nadie. ¿Cuál es el café que más degustas tú, Pedro de la Yata? ¿El café nacional? ¿El café de otras latitudes? ¿Cuál es el que tú, Pedro de la Yata, dices, yo aquí voy y compro mi cafecito? ¿Cuál es el que más disfrutas?
1: A mí los que más me gustan son son como 10 países los principales productores de café. El número uno es Brasil, y no es muy bueno porque lo hacen como muy quemado, muy torrado. El número 2 y 3 sí son de mi entero gusto, que son el colombiano, que es muy fuerte.
0: Fuertecito, sí.
1: Pero lo tienes que saber manejar. Y también el de Honduras. Honduras tiene muy, muy buen café. El de la India, el de Turquía, no me gusta tanto. Yo te diría que sí, el mexicano me gusta más porque es como muy... no es tan fuerte como el colombiano ni tan quemado, o sea, es como un sabor que realmente disfruto mucho, un aroma que me fascina, aunque obviamente cuando ya pruebas el café colombiano, que es el de la mejor calidad, pues sí, ya todos se van sabiendo a poco.
0: Relájate, no has ido a Veracruz, unos lugares hermosos, y a Chiapas también, lugares hermosos de café. La acidez es exquisita, lo que traen esos cafés.

0: Tacos con música Pedro de la Llanta.
1: Y el de Chiapas es bueno también.
0: También, rico, rico, rico, rico. Quémate lento, La Barranca. 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

0: algo de música de La Barranca para esta grabación. Alfonso André, Federico Funk, que hace rato mencionábamos la Sociedad de las Sirvientas Puercas, que fue la antesala para Jaguares, después de haber acabado esa parte con Caifanes. Y los músicos que acabo de mencionar ya no siguieron en la agrupación, porque finalmente ellos se van a hacer su laboratorio sonoro, una idea de José Manuel Aguilera que ya estaban concretando en Guadalajara, y es como nace lo que es el proyecto de La Barranca, que tantas buenas fortunas nos ha dado, querido Pedro de la Yata.
1: Pues que son palabras mayores, la calidad vocal de Aguilera es superior, y obviamente Alfonso André y Federico Funk son de los mejores músicos que tenemos en México, no solo en el rock.
0: Fíjate que ellos
1: son palabras mayores.
0: Alguna vez me comentaban que finalmente José Manuel me decía, pues la idea es un laboratorio sonoro y son bienvenidos, algunos van a llegar, se van

0: ir, otros van a llegar, se van a sumar. Es un laboratorio sonoro lo que estoy pretendiendo, y hasta el día de hoy lo ha cumplido al pie de la letra, y vaya calidad de músicos en cada una de las etapas de La Barranca, querido Pedro.
1: Y hablando de calidad de músicos mexicanos, ¿te acuerdas que cuando te hice la reseña del concierto de Paul McCartney, que es el mejor que he visto en mi vida, te conté que el baterista estaba simplemente divirtiéndose y pasándola de la mejor?
0: Claro, Abe Laboriel. Dijiste,
1: es Abe Laboriel, es mexicano, es, de hecho es sobrino de Johnny Laboriel, tiene 55 años, pero resulta que él ya había tocado con nada menos, otras palabras mayores, había tocado antes con Eric Clapton, antes con Sting, y llevaba muchos conciertos siendo el elegido por Paul McCartney, y por eso ahora, en un gran reconocimiento, solamente después de un concierto, Pearl Jam lo reclutó. Ahora es parte, Abe Laboriel es parte de Pearl Jam. De hecho, además, un comunicado que mandó Eddie Vedder, que de veras me quedé impresionante, porque lo que puso es que en estos años en los que estuvo tocando, dice, con el ultimate maestro Paul McCartney, o sea, como el mayor que hay, y dice, bueno, qué gusto, con razón te eligió, y le dio permiso Paul McCartney para que se incorporara a la banda, y le está diciendo que es un honor tocar con él, que lo disfrutó como nunca el concierto.
0: Claro.
1: Y por eso es que ya de plano se quedó, está sustituyendo a Matt Cameron.
0: Claro, fíjate que Abe Laboriel es una historia impresionante, Abe Laboriel. Realmente a muchos nos emocionó verlo una vez más en CDMX y acompañando a Sir Paul ya hace no tantos meses, pero su padre, Abraham Laboriel, es un punto y aparte, quítate que ahí te voy, Pedro de la Yata. Es un músico de Berkeley, es un músico de raíz cubana, es un músico que entre sus gracias de su padre ha sido pisar estudios de grabación desde George Benson, Ella Fitzgerald, Fitzgerald, Aretha Franklin, no sé, Dolly Parton, Paul Simon, Quincy Jones, ¿qué te gusta? Crystal Lewis, y así la lista es interminable. De mundo iberoamericano, Luis Alberto Spinetta lo ha acompañado, y son una familia pues que el talento, el arte, la personalidad de sus dos hijos, único pues baterista, lo acabas de mencionar, y su otro hijo, pues un personaje dedicado al cine, también bastante reconocido, su hermano, pues Johnny Laboriel, su hermana también, que partió ya de mundo terrenal, Ella Laboriel, y son una dinastía de gente privilegiada, con oídos mágicos, con enseñanza mágica y disciplina ante todo, querido Pedro de la Yata. Pero bueno, tú dirías, oye...
1: De hecho, Johnny es pionero del rock, era de los grandes del rock and roll de los 60, y el abuelo era además representante de artistas. De hecho, una vez que entrevisté por trabajo a Johnny Laboriel, me contó que su papá era negrero porque era el que dotaba de actores de color a todas las películas del cine nacional, y de hecho lo representaba también para teatro y para otras disciplinas. Entonces sí, una familia exitosa, pero ahora Abe Laboriel Jr., qué bárbaro. En Pearl Jam, nada más.
0: Sí, no, pues, o sea, ellos desfilaron mucho dentro del origen en los 60 del rock and roll en casa, hicieron cosas maravillosas, de ahí despuntaron hacia otras latitudes, hacia otra forma de concebir la música, y siguieron avanzando y avanzando, y sus retoños, pues si dijeron vamos a dedicarnos a esto, pues háganlo bien. Pero de repente un Sir Paul McCartney, o de repente la gente de Pearl Jam dice, bueno, nada más porque toca con Paul McCartney ya lo reclutamos. No, Pedro de la Yata. Aquí me gustaría que escucháramos algo de Abraham Laboriel para que veamos el pedazo de músico que es, estando fuera de otros proyectos muy conocidos. Ellos en su estudio, ¿qué es lo que hacen? Es lo que viene a continuación. Y se llama Slipping and Sliding. A ver si les gusta. 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

0: Laboriel en el estudio, querido Pedro de la Yata, padre e hijo. Abraham Laboriel al bajo en esta canción. Y Abe Laboriel Jr. en la batería. Justo al Mario en el saxofón. Y Greg Matheson en los teclados. ¡Qué belleza!
1: La verdad es que una maravilla. Qué gusto escucharlo. Hay músicos que están muy influenciados por el transporte que toman a diario. Lo vemos con, de la escena chilanga, los Lagartos, Café Tacuba, Estrambóticos, que se lo dedican al metro. En Argentina, que son muy importantes las líneas de colectivo, pues hay canciones que lo mencionan directamente o que se tratan. El 146 de Virus trata de los recorridos y las vivencias de la ciudad en esa línea. Allá en Argentina, los colectivos son muy importantes, las líneas de autobuses, porque tienen una pintura muy específica desde los años 30 o 40, que sigue siendo igual y siguen manteniendo la misma ruta, y por eso es parte de la historia, ¿no? También Andrés Calamaro menciona la línea 60, los ladrones sueltos a la línea 10, de hecho en esta de la niña, la chica que era muda, no le dijo nada, dice se tomaba el 10 a Palermo, ¿no?

0: Órale.
1: En Manal, el blues de la amenaza nocturna es la línea 99, ¿no? Y ya. Por ahí hay muchas otras menciones. En Ataque 77 también, en Vuelve a Casa también hablan de las líneas de cultivos. El PES también, los lados B dice que espera el 50, que tarda un montón. Los Auténticos Decadentes, el Rosador. Así es como muchos de las líneas de colectivos y son bien importantes allá.
0: Oye, yo tengo duda porque el rock and roll en muchas ocasiones refiere a la Ruta 66, esta ruta histórica de carretera federal de Estados Unidos con Chicago. Pero ya, qué hermoso es lo que me estás diciendo. ¿Cuántas bandas hacen referencia a servicio público, pero también a caminos, la Ruta 66 en el rock and roll, algo muy habitual y como que el sueño de muchos, ¿no? Hacer ese recorrido de extremo a extremo de la costa oeste, allá arriba en Los Ángeles, hasta llegar al área de Chicago, por ahí donde termina la Ruta 66. Dicen que son varios días de recorrido y varias formas de poder observar la cultura de los Estados Unidos en diferentes contrastes, en diferentes personalidades. ¿Pero a qué quieres llegar, querido Pedro Elayeta, con todo esto? Perdón por la interrupción.
1: Bueno, es que me acordé, que también es tan importante que una chica, allá por el 2025, en mayo de 2025, una chica que se graduó, y la foto que publicó de su graduación fue con su diploma y al fondo el camión de la ruta 242 que va de Morón a San Justo. Y lo volvió a hacer ahora una chica allá en Monterrey. Pero además, curioso, porque es la ruta 242 allá en Argentina, y la ruta que tomó esta niña aquí es la ruta 232, y lo hizo aquí en Nuevo León, y se tomó la foto con el camión, dándole las gracias que el camión de la ruta 232 lo acompañó durante los 5 años, y así se pudo graduar y titular esta chica que se llama Led Rodríguez. Claro. Y también puso su foto de graduación con el camión allá de Monterrey, allá de la unidad a Alameda, porque pues sí, son los que le hicieron llegar temprano, que pudo desplazarse y todo eso. Y de hecho, sí, también en mi esposa, que es argentina, siempre le va a estar agradecido, porque además ya lo conocía el señor que llevaba la ruta hasta qué hora, y si por alguna razón se había retrasado, la esperaba en la parada para que no llegara tarde a la escuela. Entonces, bueno, de ahí es que viene, y de hecho, esta chica lo volvió a hacer aquí en México, también allá en Monterrey se ve que son bastante importantes las rutas urbanas. Y pues también un saludo, si nos están oyendo en alguna de las rutas en Aguascalientes, pues un saludo y un agradecimiento grande, ¿no?
0: ¿Tú crees que no, Pedro Elaya? ¿Tú crees que no? Es hermoso. Y a ti que nos estás escuchando en este momento, tú que llevas las manos en ese volante, la neta, qué rifado que hasta puedes ir escuchando una frecuencia como esta, en la cual pues tratamos de enviar un mensaje de buena energía para todos los que van pues transportándose de un punto a otro. Y ahorita lo que acabas de mencionar, Pedro Elaya, me empezó a hacer recordar esos recorridos y rutas que en verdad han sido importantes en la vida, pues de repente era salir y rifársela, y hay conductores que están completamente conscientes de lo que es su chamba y llevarnos de un destino a otro como debe de ser, con las condiciones idóneas y pues con una calidad dentro de lo que es la jungla, que en ocasiones también a uno lo sacan de casillas, pero hay gente que se la rifa en grande y se lo toma muy en serio, y esta niña recibió cariño tan padre por esta ruta que dijo: al final, en mi graduación quiero mi foto con mi camión que me llevó durante 5 años a mi destino. Así es que buena energía para todos los que anden piloteando el día de hoy, anden al volante, anden con esa gran responsabilidad, porque es una gran responsabilidad, y buena energía. Y yo propongo algo de rock and roll, Pedro de la Yata. Y ahora sí, la Buría Junior con Pearl Jam, y regresamos y cerramos esta nota, ¿vale, Pedro?
1: Venga,
0: vámonos. Claro.

0: Pues sorprendente lo de Abe Lauriel, querido Pedro, de la guitarra, raíz mexicana. Él ya nace en Los Ángeles, California, comiendo burritos cada esquina, sin duda, pero todo un recorrido musical sorprendente, carnaval.
1: Bueno, sí, además, bueno, después de haberlo visto junto a Paul McCartney, ¿cómo? Porque de veras, me tocó ver que pidió un aplauso para él y dijo, ah, sí, él es mexicano. Sí. Lo dijo y bueno, el GNP se caía de emoción, ¿no? De saber quién es, sobre todo por eso, porque la gente ya había disfrutado, ya nos habíamos dado cuenta de lo bien que le estaba pasando, de lo bonito que estaba tocando todas las canciones, y por eso es que ahora sorprendieron Pearl Jam al incorporarlo. Estuvieron en el Festival Ohana allá en Dana Point, en California, y de repente lo anunciaron, no es nuestro músico de sesión invitado, ya es parte de la banda. Wow. Y de Pearl Jam, ¿de qué estamos hablando? De una banda fundacional del grunge que ha seguido activa desde 1990, así casi 40 años, que siguen haciendo el mejor rock and roll, el mejor grunge, sigues escuchando las canciones como esta de Even Flow, pero tenemos una lista de 30 que te puedo dar en este momento, que cualquiera que pongamos la vamos a disfrutar y nos vamos a quedar en la frecuencia porque es fabuloso oír a Pearl Jam. Y de hecho ahora van a estar, ya tienen anunciado, lo único que tienen para este año es en

0: Rock and Blues Festival allá en el Ibaro, Ibirapuera Park, es allá en Sao Paulo.
1: Claro.
0: Ibirapuera Park. Entonces ya está sold out el del 20 de noviembre, pero si quieren todavía comprar boletos, están ahí a la venta en su página en ProJam.com, y todavía hay boletos para ir el 22 de noviembre a Sao Paulo. Que si vale la pena, sí, porque no sabemos si en el 2027 vaya a hacer gira Pearl Jam.
1: ¿Sabes una cosa?
0: Es probable que vayan a Europa.
1: Si está, si está Pearl Jam, me pone muy Felipillo y con tenis. Si no está Pearl Jam, me hace muy Felipillo y con tenis lo que hace Eddie Vedder solito con su ukulele.
0: Bien.
1: Lo hace es tremendo.
0: Sí, esa es la ventaja.
1: Sí. Que venga la música, que venga más música, Pedro de la Yata. Ya me voy, Pedro de la Yata. Ya voy para Aguascalientes. Ya estamos a punto de terminar. Pues ahí. Ah, no vas a ir.
0: Pues es que no puedo, tengo que estar de papá luchón, sí. Igual que el año pasado, nos están coincidiendo los eventos.
1: Sí, querido amigo, yo te platico todo y te traigo un poquito de pastelito de guayaba, pero hoy por la tarde llegamos a Aguascalientes, mañana hacemos el programa desde la cabina, mañana nos enlazamos, perfecto, querido Pedro de la Yata, y ya te platicaré todos los pormenores, porque recuerden todos los que nos están escuchando, este sábado es el aniversario de Alternativa 98, un año más de esta frecuencia, un año más, la fecha exacta es el día 12 de octubre, pero vamos aprovechar que todos los planetas se alinean con agendas de las bandas y en Tres Centurias desde las 3 de la tarde este sábado completamente gratis el aniversario de esta frecuencia y todos, absolutamente todos, están invitados ya que es un evento gratuito, Pedro de la Yata.
0: Muy bien, eso de veras va a ser un gran evento, hay que disfrutarlo, vale la dicha. Y me encanta la idea, me encantaría poder acompañar.
1: Los que estén fuera de área del 98.1 de frecuencia modulada, a través de nuestra aplicación, llevaremos una señal completamente en vivo, una transmisión especial, los conciertos, los pormenores. Será un placer ver a los cuates, a los compañeros, a los amigos. Y esto va a suceder este fin de semana. Y vamos para Aguascalientes, querido Pedro de la Yata. Una tortita de resistol, por supuesto. Ya le traigo ganas, carnal. Ir a una cenaduría, un champurrado al rato. Híjole, sí. Pedro de la Yata, ¿con qué cerramos el día de hoy?
0: Pues fíjate que hay, recordamos ahora en Argentina, por ejemplo, algo que es muy famoso es que pasa una avionetita con una banderola y ya es de publicidad, ¿no?
1: Ya, de
0: y
1: mucho
0: eso
1: tiempo.
0: Es como muy típico allá en el mar de hace mucho tiempo. Pero ahora se han sorprendido mucho porque en Miami han estado apareciendo unas pantallas gigantescas montadas sobre un barco que están aprovechando para proyectar publicidad. Y ya llegó a México,
1: wow.
0: Hasta antes de esta llegada de los huracanes, estuvieron en la Bahía de Banderas ahí una empresa que se llama Oceanic Marketing, poniendo ahí unas pantallas gigantes para que estés en la playa y lo veas desde ahí. Pero obviamente también lo quieren hacer en Mazatlán y en otras, y en Acapulco y por ahí. Y hay toda una, o sea, tienen todos sus permisos en regla, no es un problema, digamos, por ahí. Pero sí hay problema que sea en la noche, porque la contaminación lumínica afecta a la fauna marina. Y además, pues también estás ahí en el descanso y lo que quieres ver es el horizonte y el atardecer y los barcos que pasan y eso, y poner ahí un anuncio, pues como que no está muy padre, ¿no?
1: Hay tantas formas de hacer publicidad, Pedro de la Yata, que yo creo que un creativo se creó la cabeza y dijo, tenemos un barco, sí, pongámosle una mega pantalla gigante y en las noches que ilumine toda la bahía, pero uno dice, ya, quiero estar tranquilo, un poco de contacto con la naturaleza, todo el tiempo es bombardeo, todo el tiempo son gritos, yo de repente este rollo de Harcel, de los comerciales que van a toda potencia, dijo, ya deja de gritarle a la gente, platícale el mensaje, pero entre uno y otro que quiere sobresalir, uno le mete todavía tonos más gritones, el otro todavía grita absolutamente más, y la mega promoción, y digo, que no habrá una forma de creativos que digan, hay que hacer la publicidad de otras características, si la gente está en el mar, si la gente quiere descansar, pues quítale la pantalla, ponle otro tipo de condiciones para que se la pasen bien, pero digo, ahora esto ya es una realidad que la quieren hacer también en el mar, y como lo dices, tiene todos los permisos, sí, pero al final yo quisiera un poquito de paz y voy a la playa, Pedro de la Yata.
0: Claro, como que termina cayendo gordo, ¿no? Así como en los anuncios que te ponen en las plataformas o en YouTube, que yo creo que por ahí los chicos terminan odiando a la empresa en lugar de yendo a comprar, que es lo que quieren.
1: Claro.
0: Entonces, pues sí, es una alerta, ¿no? Como que la publicidad invasiva ya nos está cayendo mal, no nos está gustando, y tendría que hacer unas formas más creativas y amenas para tener su mensaje y para que les compren. Que
1: mañana platicamos y yo

0: Si a ti se te ocurren cosas bien chidas, y mañana sería padre preguntarle a todos los que nos escuchan, en vez de poner una pantalla gigante en el mar, ¿a ustedes qué se les ocurre de una buena publicidad en el mar? ¿Cuál sería una buena publicidad? Mañana, ¿te parece? Tocamos esto, querido Pedro de la Yata, a ver qué se nos
1: Parece
0: ocurre
1: genial.
0: para que el hámster empiece a trabajar en lo que es el viaje para mañana transmitir completamente en vivo desde Aguascalientes. Pues bien, querido amigo, 5 minutos antes de las 10 y esta canción dura 3 minutos. Este arde Bogotá de España. Mañana más de Radio Futura. Gracias, Pedro.
1: Gracias a ustedes. Muy buen día. Tómense su cafecito.
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¡Yeah! Me anima, me prende, HH. Me prende, perdón. Quería disfrutarlo, me saben, a ver a qué hora. Y yo bailando. 10 de la mañana con 3 minutos. Familia alternativa. O quizás debiera decir alternativa. Muy buenos días tengan todos y cada uno de ustedes sus malignidades. Pues sí, el calendario marca no solo jueves, sino primero de Rocktubre, el mes donde nacen todas las flores, mi querido HH. El mes más rockero, el mes con las mejores lunas, el mes con los mejores conciertos, el mes del Halloween, pero sobre todo el mes del aniversario de esta su H estación alternativa 98. Pues ya se ha llegado, lo veníamos anunciando desde hace meses y sin querernos, pues ya estamos aquí. A tres días estamos, nos separan de nuestro aniversario. ¿Están ustedes listos? Nosotros sí, estamos listos, puestos y dispuestos para verlos y festejar, celebrar la vida, el rock, la música, la libertad con todos y cada uno de ustedes, familia alternativa. Pero primero, lo primero, pues celebremos. Aquí está conmigo mi querido HH en los controles, bienvenido. Rod salió una misión al campo. Lo mandamos de avanzada al campo de batalla. Así es, le mandamos un abrazo y nos va escuchando. Y yo soy Rubén Hernández, tu amigo, servidor, locutor de confianza y guía en este descenso hacia las catacumbas de Abernativa. Recuerda el menú de hoy, baterías machacantes, guitarras afiladas y voces atronadoras para espantar oídos sensibles. Si ustedes están listos, nosotros ya lo estamos, pues ya, es jueves. ¡Es octubre! ¡Es momento de celebrar! Así que mis hermanos, levanten sus cuernos y digan ¡allá vamos! ¡Súbele!

0: portentoso y poderoso tridente, este el aperitivo con el que comenzamos, familia alternativa, ya te diste cuenta de lo que se viene, música que energetiza, el metal no es solo música, es un torrente que recorre las venas, un pulso que te sacude hasta los huesos, desde los antros humeantes de los 70 hasta los escenarios masivos de hoy, este género definitivamente ha sido el detonador para quienes necesitan romper el molde, y hay canciones como estas que motivan, y más en un inicio de un mes tan bello como lo es octubre. No sé ustedes, yo me siento muy motivado, no sé si porque es el mes de mi cumpleaños, que es el mes del cumpleaños de Alternativa, o no lo sé, HH, porque viene Halloween, no sé, me gusta este mes. ¿Te gusta a ti?
1: Sí me gusta.
0: ¿Sí te gusta?
1: Es el que más me gusta también.
0: Es el que más te gusta, mira nomás. Mira vos. Pues ahí escuchamos algo del Blind Guardian, o Blind Guardian, The Script for My Requiem, o My Requiem, como dicen ellos. También escuchamos algo de Dark Tranquility con Terrain, y comenzamos con esta canción que a mí hay canciones de José José que me provocan esto, pero también esta en específico de Amon Amarth, Raise Your Horns. ¿Se recuerdan que los vikingos pues celebraban con sus cuernos, ¿no?, llenos de cerveza? Y pues es jueves, mi HH, huele a peligro, familia alternativa, jueves de altos decibeles en el matutino, corre y dile a tu tía que no le prenda porque se va a asustar y les va a brincar el escapulario. 449-994-6480 es nuestra vía de comunicación, donde los leemos con requete harto gusto, cómo los recibe octubre, cómo dejan septiembre atrás, qué esperan de este bellísimo mes de octubre. Manifiéstense, familia alternativa, y hablando de trancazos puros y duros, directos a la cara, como un patadón de energía, como un buen shot. ¿Qué tal esto? Esto del séptimo disco de Pantera, una canción que pega directamente también al rostro. Esto se llama Becoming, y lo escuchas en el jueves de altos decibeles. Échale mi HH.

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10:37, familia alternativa, jueves de altos decibeles, digo, por si no lo has notado. Pero ¿qué dice la familia alternativa? 449-994-6480, en primerísimo lugar, mi César Hernández, como siempre, mi carnal, como dice, es jueves de altos decibeles, pero además es el cumpleaños de una de las personas más increíbles que tengo la fortuna de conocer. Por favor, una felicitación bien especial para mi carnalita Billy Resendiz, que la vida le regale todo lo bonito que hay en ella y que siempre sea así de genial como es. Y que suene algo de Slaughter to Prevail, que es de sus bandas favoritas. Le mando muchos abrazos y buenas vibras desde la nublada Ciudad de México para ustedes allá en la cabina. Gracias, mi César. Abrazo fuerte, canijo. Abrazo fuerte, mi César. Y, por supuesto, felicidades a mi Viris. Ahorita le vamos a poner sus mañanas. ¿Cómo no? El Beto también dice... buenos días, Rubén y Rod. Súbanle todo. Estuve esperando toda la semana este día, carajo. Espero lo estés desquitando, mi querido Beto. Trépale, trépale. Si no se queja nadie a tu alrededor, no estás escuchando los altos decibeles como ahora sí que el maligno manda. Esperando con ansias el jueves de ruido de los altos del equipo, una rodilla que... Una rodilla del Transmetal que quieren. Gracias. Saludos, mi querido Daniel. Saludos, carnal. Juan Carlos, queremos Rook, dice. Qué milagro, mi Juan Carlos. Toño Carrillo, Rubén, HH, Alternative Drivers, hoy es día de, pues, música del Averno, me refiero al jueves de altos decibeles. Recuerden que viva el rock y muera el reggaetón. Abrazo, canijo. Bienvenido, mi Toño, espero ya se ha ido esa mugrosa migraña que como la lata. Lo sé. El Eric dice, buenos días, Rubén, HH, jueves de altos decibeles, que suenen los chillidos de puerco y puerca. Programa Bleed de Meshuga y resistentes que no... Y resistentes que no se espante al siempre... que no espante la HH. No, mi HH ya está maleadillo. Ya lo maleamos, pero antes sí decía que era música del chamuco. Ah, decía, ay, esa música del diablo. De ahí viene el, ay, el diablo. Pero así los fuimos transformando poco a poco. Al principio les brincaba el escapulario, luego ya se fueron un poco apaciguando. Sí, no, ahorita ya estaba emocionado que le tocaba otra vez jueves de loquera. Sergio dice, buen día, Rubén, es en HH, excelente jueves de atronadora música en el lavadumbre de trastes y la esperanza de oír Indians con Anthrax, que retumbe hasta la pared de enfrente. Nos vemos el sábado.

Se despide Sergio el Chicano. Abrazo, mi querido Sergio. Sí, nos vemos el sábado. Chin, chin, el que no vaya el sábado. Ahora sí que chin, chin, el que no vaya el sábado. Y cosas peores. La peste caerá sobre ustedes. Salvo los que están fuera de la ciudad. Bueno, eso lo puedo, eso tal vez lo puedo comprender un poco. Un poco. Pero los que están en la ciudad no tienen ni una excusa ni pretexto. Allá los veo todos. Todos. Todos. Saludos, familia alternativa. Aquí Poca Aguilar desde Iztapalapa. Ayer el pata de cabra anduvo suelto. Le tocó al más grande boxeador que ha dado este país. Y como político, sus logros quedan marcados en los libros de historia. Dos. Adiós, Jorge Caguachi. También se llevó a Pepino Masullo, la voz en italiano de Topollillo. Dios nos los dio y Dios nos los quitó. Definitivamente, mi Juan. Bueno, pues que en paz descanse Jorge Caguachi. Tremendo boxeador. Saludos, buenos, buenos, Rurro. Por favor, y con tu voz varonil, felicita. Mejor tú, achacha. Por su cumple a nuestra querida Billy Reséndiz de Los Hijos de la Ouija. Y para ella, que truene Death, The Slaughter to Prevail, este jueves de altos decibeles. Quedó a la medida de la... Oye, sí, ni mandado a hacer, mi Viris. Ni mandado a hacer. Y sí, varias de mis personas favoritas son de octubre. Abrazos, besos, café con carajillo, esta cabina para celebrar también el Día Internacional del... No me digas que hoy es Día Internacional del Café. ¿En serio? ¿Hoy es? ¿Por qué no me dices? Avísenme. Ah, bueno, para mí todos los días son días del café. Pero, pues, oye, hoy me voy a tener que echar el triple de dosis. Ni hablar. Abrazo, mi querida Nasu. Gracias. El Efra también necesitaba este jueves de altos decibeles. Desde que el viernes quedé de salir con una chava y me dejó plantado. Chial, no, soldado caído, carnal. Híjole, pero ya con estas rolas estoy volviendo al ruedo. Y mañana a ver a Maiden. Ahí está, no, motivación tienes de sobra, carnal. Motivación tienes de sobra. Bueno, pues ya las chicas, pues ya, ni modo, carnal. Tache, y lo que sigue. Buen día, alternativos. Ayer tenía 55 años y hoy 30. ¿Y qué? ¿Algún problema? Ayer amor y paz y hoy invocaciones satánicas y maldiciones. ¿Y qué? ¿Algún problema? Oficialmente comienza mi mes. Me gusta tu actitud, Carmen. Me gusta tu actitud y me sumo. Me sumo. ¿Y qué? ¿Y qué? Y sí, es nuestro mes. Es nuestro mes. Abrazo fuerte, Carlitos Jaro. Para hoy podría sonar Dub Show del Reverendo Manson. Muchas gracias, abrazo mi Carlitos. Enrique, buen inicio de Rocktubre. Un abrazo y saludos a la tía Viri Reséndiz en su diablo. Muchas felicidades. Abrazo, Enrique. Reportándose el Bumburi de Temu por acá. Que si HH significa Hospital Hidalgo. No, no, para nada. A ver, vamos a dar un premio a quien adivine de qué vienen esas iniciales de HH. ¿Qué se imagina usted que significan esas iniciales de HH? Repórtese, familia alternativa. Excelente jueves de altos decibeles, moviendo la mata todo lo que da. Para continuar con la buena vibra este día, un enorme saludo, mi Rubén y HH, como no también al buen Rod. Sí, anda, seguramente nos está escuchando. Ahí le mandamos un abrazo también. Jessica, buenos días. Hoy de nuevo de manteles largos por el cumpleaños de Viri Reséndiz. Un saludo y abrazo, mi Jessica. Bienvenida también. Y acá está la cumpleañera. Carajo, pone sus mañanitas de una vez, mi HH. De una vez.

Mi querida Viri, queremos pastel definitivamente. Y mole y todo lo que se estira en los cumpleaños. Feliz cumpleaños, Miguel. Ayer te lo dije, pero hoy también. Feliz, feliz, feliz cumpleaños. Que tengas un año de aquellos. Te mandamos un fuerte abrazo. Sabes que se te quiere mucho aquí en esta bonita y disfuncional familia alternativa. Y dice, besito en sus frentes, saludos a mis hermanos, los hijos de la Ouija, que viva el metal, la lucha libre y los libra a hueso. ¿Cómo no? ¿Cómo no, mi Viri? Abrazo fuerte. Pasa la bomba. Dice el Mike Hidalgo, llegó el día en que los altos decibeles que Rubén y H nos regalan se deben hacer presentes, no nada más en lo que escuchamos, sino en cómo hagamos las cosas. Familia Alternativa y mis hijos de la Ouija, suban el volumen para que nuestras acciones retumben con el sonido de nuestros logros y vibren para

nosotros y para los nuestros. Así que una buena parte de la vibra de hoy va para la cumpleañera, la Viri, seguramente está festejando a tope, ya que cada rola del matutino de hoy armarán sus mañanitas con dimensiones épicas. ¡Carajo! ¡Échale mi HH! Está muy oxidado mi HH. Anímese, gracias mi Mike, abrazo canijo. Feliz cumpleaños para Viri, la queremos mucho, sus hermanos, dice Andy Cruz. Abrazo mi Viri. El Vic dice, estamos, ¿cómo están hermanos? Estoy feliz todos los jueves por estar escuchando el mejor programa del mundo mundial. Si me gusta más este programa de jueves que el Alto Dead del Angel o The Napalm Dead. Yeah, dice el Vico, abrazo. Pues bueno, sí, sí, pues así es esto. HH de Héctor Herrera. Sí le das un aire. Que si eres Héctor Hugo, dicen. Hugo Hidalgo te. vientos. Bueno, pues vamos por más rolas, ¿no? Vamos por unas rolas. Muy bien, ¿qué tenemos por ahí? Algo de Dios nos odia a todos. Así se llama el disco. Ellos son Slayer y esto se llama Bloodline.

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11 de la mañana con 5 minutos, familia alternativa. Es jueves de altos desviveles. Y no solo eso, estamos comenzando uno de nuestros meses favoritos, Rocktubre, mes donde nacieron todas las flores, mes del cumpleaños de su servilleta, mes más rock and rollero, mes del aniversario de Alternativa 98, mes del Halloween. Empieza octubre e inmediatamente, como puso Rod en el canal de difusión, yo ya siento las vibes, no sé ustedes, las vibes halloweenescas, el mood halloweenesco. Y saludos a mi querido Beto Gallegos, que dice que nos está escribiendo desde la banda Addictive Tours, que ya van en camino para ver a Mike Patton, carajo, Mike Patton, hermano. Y también me dio pues la primicia, la mala noticia. Pues ya saben, pues también siempre cada mes se van las leyendas, ¿no? Por eso hace unos minutos sonó por ahí Cry Wolf de Venom. De Venom, pues sí, desafortunadamente se acaba de confirmar la muerte de Conrad Lant, mejor conocido para los cuates como el Cronos, fundador y vocalista y bajista de Venom. La banda por ahí lo confirmó mediante un comunicado que firmaron como Venom, acompañado por un mensaje de Nathan, que el hijo del músico. No se ha revelado la causa de la muerte, pero bueno, Venom durante, pues yo creo, más de 4 décadas, con Cronos al frente, pues fue la presencia alrededor de la cual Venom construyó una de las identidades más pues agresivas e influyentes surgidas del heavy metal británico, ¿no? Y no solo heavy metal, pues ahí yo creo que anduvieron por varios terrenos y abrieron camino y brecha para varias bandas, desde el Welcome to Hell del 81, pasando por el segundo, el Black Metal, un año después el disco Black Metal, que de ahí muchos dicen salió el nombre del Black Metal. Y este segundo álbum no solamente consolidó a Venom, sino que su título terminó convirtiéndose, pues sí, en el nombre de todo un género. Y su crudeza serviría como gran referencia para generaciones posteriores del black metal, del thrash, del death, del extreme metal, en fin, un sinfín de milagritos que le podríamos colgar no solo a Venom, sino al señor Conrad Lant, que pues en pan se espante, ¿no? Ya se nos adelantó, pues ya tenía sus añitos, pero sí es una auténtica leyenda hemos perdido hoy del metal. Y es por eso, pues ya pusimos una de Venom. Ahora vamos a poner, pues, obviamente las leyendas siempre quieren ser reversionadas por aquellos que les rinden pleitesía, y eso me agrada, honor a quien honor merece. Las grandes bandas, que ya son tremendas bandas, tremendos nombres, incluso más masivos que Venom, pues les rinden tributo a estas bandas. Y hace unos días andábamos estrenando una canción que por ahí sacaron los Behemoth con Dimmu Borgir. Vamos a poner un tridente de reversiones de canciones de Venom, si les parece bien, porque ya saben que la filosofía de este programa es honor a quien honor merece. Vamos con este tridente y comenzamos con este llamado In League with Satan, un clásico, un himnazo de Venom. En paz descanse el señor Conrad Lant, mejor conocido como el Cronos. Échenle mi HH.

0: Válgame Dios, HH. ¿Qué estamos haciendo? Estamos condenando nuestras almas. Excomulgado. ¿Qué diría tu madre, HH, que escuchara lo que estás poniendo a través de la radio? ¿Dónde más? Alternativa 98. Y escuchamos Witching Hour a cargo de Mayhem. Con 1:50 de pura brutalidad. También escuchamos a Macabre con su versión de Countess Bathory. Y en Liquid Satan, a cargo de Behemoth con Dimmu Borgir, un tridente de puras reversiones, himnos, canciones, legado que dejó el Venom. O el Cronos, para ser más exacto. Pues ahí está. Que tenga buen viaje el maestro. Muy bien, mi HH. Saludos, sí, se me juntaron por acá, perdón, ahí voy, luego ya van a empezar de tóxicos, que no leo los mensajes, ahí va. Abrazo, mi querida Anabel, dice, llenándome de power con la programación y su compañía, pero me falta escuchar una sonrisilla del HH para llenar el contenedor de buen ánimo. Saludotes a todotes. Ahí está, ¿nos escucha? Ahí está, viene con todo y chamarra de esquimal, no sé dónde vas, criatura, vas a la Antártida, ¿o qué? Ya empezó el mes donde nacieron todas las flores, dice, las flores de cempasúchil, exactamente. El aniversario de Alternativa, mi cumpleaños, aguinaldo. Sí, amigos, en el banco lo pagan a finales de octubre. Uf, ¿neta? ¿Qué es el aguinaldo? He escuchado hablar algo de esa, pero pensé que era una leyenda urbana. ¿Qué es un aguinaldo?
1: ¿Qué es eso?
0: Lemi bendiga a todos los cumpleañeros de octubre. Un abrazo, amigos. Abrazo, millona. Pues a gozarla, carnal. A ver qué te invitas. Bianca dice que nos escribe desde la app. Una ayuda. ¿Habrá algún horario específico para las bandas que tocarán para los niños? Gracias. Sí, a partir de las 3 de la tarde. ¿A partir de las 4?

0: De las Obis. ¿Por qué? Pues es que me pone.
1: De 3 a 6. Gracias. Gracias, es que me hablan las señas. De 3 a 6 de la tarde es el horario de las bandas para los niños. Que va a estar Joyce y los Galácticos, va a estar el Fueguín y van a estar los RPC. Así que lleven a sus criaturas, que empiecen a ver el buen. Llévenles, incúlquenles el bonito hábito de ir a conciertos, escuchar música en vivo. Y sobre todo música con instrumentos. Saludos, Bianca. El Edson dice: estimados jinetes del apocalipsis, Rubén Dickinson y HH Harris. O sea, Triple H. H.H. Harris. Los saluda su servicómpele con abogado y quiero mandarle un gran abrazo y felicitación a la tía vampira, Guampira Vir Reséndez, que hoy está de beneplácito celebrando su onomástico. Entonces, en pro de la festejación, pues una rolita para ella, la de Enjoy the Silent de la cuna. Ay, la pusimos el jueves pasado, mi son invents. Esa la pusimos, ¿verdad que sí, Ross? Les mando un fuerte abrazo a ambos dos y toda la bandera metal. Hoy te le voy a poner una canción a Viri, pero la que ella me pida. Que ella me diga, yo quiero esta porque it's my party and I cry for I want. ¿No? Saludos, abrazo, mi Edson. El Borre también dice: salud, Rubén, excelente power de Cibeles. Un abrazo, a ver si me gano mi playera para el aniversario. Mañana vamos a dar la vamos a decir quiénes son los ganadores de la playera. Tenemos dos playeras alternativas. Así que estás a tiempo, todavía puedes mandar tu video para que se proyecten las pantallas del aniversario. Recuerda, son 30 segunditos nada más. Saca lo que tengas ahí en tu ronco pecho para nosotros. Pero para nosotros, pues. Es como nuestra tarjeta de cumpleaños. ¿Qué pasó, Ron? En horizontal, por favor. No ustedes, el teléfono. Hay que aclarar, no, vieras lo que nos han mandado, mi H. Tú dirás que es de Chía, pero es de Orchat. Ha muerto el vocalista de Venom. Sí, mira, ya me dijeron acá también. Gracias, mi Tony. Sí, welcome to hell. Pues ya pusimos varios de Venom, ¿verdad? Cuatro rolas. Saludos, mi Tony. Ahí está. A ver el muerto, ¿qué dice por acá?
2: Saludo, mi Rubén. Un saludo de parte de su camarada el muerto. Hoy bien fresco, pero los lunes, ay, no. No los aguanto.
1: Exacto. Sí, ahorita todos bien giritos. Todos de, la hacia octubre. Es jueves de altos de ciber. Pero el lunes, ¿vieras la pesadumbre que se siente en el ambiente? Como si una pesada losa cargaran en sus hombros, cansados después de. ¿Pero qué? ¿De trabajar tanto? No, de fiestar, de fin de semana. Pero no entendemos, HH. Que si eres Hugo Hidalgo. Que si eres Héctor Hugo, no, fail. Saludos, mis alternativos, Rubén y HH, honorable hombre, el honorable hombre, exactamente. Saludos a los hijos Maloiker, saludos a la compañía de Billy, abrazo, mi baiju. Saludos, Rubén Roth, feliz inicio de mes, feliz cumpleaños a Billy. Por otro lado, se acaba de dar a conocer la noticia del fallecido líder de la banda Crossy, hombre. Bueno, pues ya lo comentamos por acá, abrazo, mi Cris. El Irán dice: espero que le estén pasando súper bien hoy con este día nubladito y lleno de gritos, con el jueves de altos decibeles, el único día que por los gritos de la música se dejan escuchar las voces de la cabeza. Que la sigan pasando muy bien, mis estimados. ¿Qué significa HH? ¿Heil Hitler? No, para jamás. Jamás. Jamaica. Dale, mi Rubén, inicio de mes con todos. Saludos y vamos a quemar las morenas. Abrazo a todos los. Todos los alternative drivers, los amos del asfalto, los guerreros del asfalto, diría yo. Saludos y respect para todos ustedes. Sí, sí, sí. Roctubre, bien chipotle, este mes de 24 es cumpleaños del amor de mi vida, o sea, mi esposa. Este año espero que le guste su regalo, una plancha. No, iba a comprarle una hidrolavadora, pero recordé que a ella no le gusta lavar el auto. Ya. Esos regalos de Homero Simpson, ¿no? Regalos de Homero Simpson. Claro. Que si serás Hermenegildo Hernández. Pues por ahí va. Bren dice: buen día, bendiciones para todos y que octubre sea maravilloso. Que el amor que das tan libremente encuentre el camino de regreso a ti. Que así sea, mi Bren, que así sea. Chinga, hasta que encuentre. Hasta que lea un mensaje sensato, por Dios. Con la buena vida. Abrazo, mi Bren. Gracias. Que tengan un excelente día, igual que todos los radioescuchas. ¿Podrían programar Avar de Ernst Gren, por favor? Gracias. Saludos. Saludos, mi Gerard. Bien. Antes que nada, buenos días, Rubén y Rod. Pasando a saludar, no sin antes felicitar a Viri, gran hermana de los hijos de la Ouija, deseándoles lo mejor y que disfruten de todos el festejo en su honor. Abrazo fuerte y que sigan los guitarrazos Levanta Muertos. Atentamente, el Jabo, el buen Jabo. Saludos, mi Jabo.

0: Roquerísimos días, Rubén y HH. Un saludo y esperando este día para espantar a la vecina con altos decibeles. Y el sábado, allá nos vemos. Saludos, mi querido George Senior, papá de George Up. Abrazo. Allá nos vemos el sábado, El Eric Desorden, buenos días. Metal Rubs, H cuadrado. Y demás pandilla alternativa. Este mes el más chido porque Aguascalientes, tú, yo y los más rifados celebramos nuestro aniversario. Efectivo, la ciudad también, sí, cierto. Te digo, puros festejos. Y aparte ya empieza el Festival de las Calaveras, ¿no? A fin de mes. Bueno, pero es en octubre, ¿no?
1: También en mi, me dieron el primer regalo.
0: ¿Qué regalo?
1: Cuando estaba niño.
0: Ajá.
1: Este mes me dio mi...
0: ¿Por qué?
1: Me dio mi caballito.
0: ¿El caballito de palo? Con ese viejo caballo de palo. No empecemos. Estamos de muy buen humor. No nos pongas a llorar.
1: Nada más que no me lo dieron en octubre.
0: ¿Por qué en octubre?
1: Porque para diciembre ya costaba más caro.
0: En diciembre costaba más caro.
1: La adelantaron la Navidad.
0: La adelantaron la Navidad porque en diciembre salía más caro. Pues muy bien pensado. Tus papás sí son muy listos.
1: Pero en octubre el caballito no va.
0: Chas. No empecemos a sacar los traumas de la infancia, por favor, HH. No, no vamos a parar aquí. Todos estamos aquí por los traumas, precisamente. Una rolita de High on Fire que fui a verlos el viernes pasado a Guadalajara. El Bass precisamente traía una playera de Venom, mira. Exactamente. Te digo, las leyendas reconocen a las leyendas. El Johnny dice, qué buenas rolas, uno siempre viene aquí a cultivarse en el fino arte del disfrute de los chillidos de marrano. De acuerdo. Y cumple años el 6, el Johnny, 6 de octubre, vientos.
1: ¿Todos cumplen en octubre?
0: Ya empezó el tóxico del mosca, otra vez bloqueado. Ay, chal. A ver, ahí va su mensaje del mosca.
2: Buenos días, Rubén. Buenos días, Rob. Aquí andamos echándole ganas. Un juevesito de altos decibeles. Jueves de soltar los chamucos y apeste macizo a azufre. Y de aquí mi vecina, la comensante es cagadiablos y espante. Y sígale, mamila. Ahí nos vemos el sabadito. Fíjense, aquí andamos y que me salgan los chamucos.
0: Qué agradable sujeto. Bien. Hablando de leyendas, vámonos con algo de los originarios de Tampa, Florida. Los Dead Metal, el Decide. Eche algo, mira algo como esto, a ver cómo les viene. In the Middles of Evil. Lo escuchas en el jueves de altos decibeles.

0: andar sembrando el terror en corto, buscando problemas, ¿qué onda?
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0: Characachaca. Ahí estamos de regreso, 11:44. Ay, hijo de su madre, así nos fuimos de largo. Hermano, dice el Vico y Rubén, le pueden hacer cambio que se... ¿Qué? Hacer cambios en nave en la otra fue... ¿Qué?
1: Hable más fuerte que tengo una toalla.
0: Hijo de su madre. A veces logro descifrar algunos mensajes, pero a veces de plano no. Me declaro incompetente en algunos casos, como es este, mi Vic. A ver, checa tu mensaje bien. Buenos días, Rubén Rod. Este mes es el mejor y más. El 31, por cierto, quiero participar para un boleto para el Gran Silencio. Hoy es el día del que un boleto para el Gran Silencio. ¿Y qué? Ah, pero el Rockstar Fest, no, pero pues ahorita no hay de esos, carnal. Más adelante, sí. Está bien chida esta selección de hoy, Rubs. ¿Cuándo dices que es tu cumple? ¿A poco es el sábado? Para festejar en el... No, ojalá. Fíjense que los años pasados, creo que un año sí cayó en mi cumpleaños, un día antes, un día después, no me acuerdo. Ahora va en los de Leo. Leo es de los primeros, yo cumplo el 11 de octubre. Apúntele bien, ¿eh? Apúntele bien. 11 de octubre. Es domingo. Domingo. Sí. Por cierto, hoy es Día Internacional del Café. Vayan a... ¿Qué? ¿A la... ¿Qué? ¿20? Va a estar el café a un peso. Si le llevas tu termo comprando en esa tienda. ¿A la qué? ¿XX? ¿A cuál se refieren? Nos vemos el sábado, Rubén. A ver si me toca saludarte en persona. Claro, hermano. Yo voy a estar ahí. Acérquense por un lado. Yo con mucho gusto los saludo. Encantado. Siempre escuchándolos y qué gusto tener al HH otra vez un rato. Abrazo, ya se fue. Ya está el rato otra vez acá en los controles.

0: Una verdadera lástima que se van los grandes, ni hablar. Al fin para allá vamos todos. Pues no sé si vamos para el mismo lugar, pero sí. Pero ¿y Bad Bunny para cuándo? Que no, se ve que va para largo, hermano. Saludos desde algún lugar de Aguascalientes, el Mr. B. Abrazo. HH, Recursos Humanos. Sí, sí, en teoría sí tendría que ser. Ah, el Oxxo. No, sí lo puedo decir, mira, Oxxo. El Oxxo.
1: Pero ya siempre está en 20.
0: Que siempre está en 20 varos, dice el Rod. Sí. Pues yo no sé, mi Rod. Muy bien, pues bueno. Ya estamos checando lo de las dinámicas de las playeras que se van a regalar. Mañana se van a decir los ganadores y el día del evento se las vamos a dar, ¿verdad? Allá se las vamos a dar. Exacto. Para que si no han mandado su video, pues su vídeo, como dicen los argentinos, pues ya está. Ah, que hoy está a un peso. A un varo, sí, a un varo, sí, un pesillo, carna. Con morraya te puedes comprar tu café. Que si ya me tomé mis cafés, mis tres cafés por el día del café, andas con más ánimo, dice. No, de hecho no. Y me has hecho tan ligero el tráfico de la Ciudad de México, nunca te vayas, amigo. Oye, hermano, ojalá eso dependiera de mí. Ojalá, pero pues bueno. Por lo pronto, el tiempo que estemos aquí, haremos lo mejor que podamos de nuestro trabajo y me alegra que se esté logrando. Abrazo. Vientos, pues ya. Vámonos, oye, me decían, es cumpleaños de la Viri, Resendiz, hoy sí, que le mandamos un fuerte abrazo y aquí queremos así a todas esas personas que están normalmente aquí con nosotros, por eso es nuestra familia alternativa, no son unos radioescucha más, por eso les damos tanto cariño, tanta atención, leemos sus mensajes, porque es una familia, esta es una comunidad. Me decían que a ella le gustaba mucho esta canción, así que, pues bueno, espero que así sea. Feliz cumpleaños, mi querida Viri, esto es para ti, esto se llama Dead y ellos son Slaughter to Prevail.

0: ¡Qué bárbaros! Habían de bajarle al volumen. Se nos van a reventar los tímpanos. ¡Ay, no! ¡Qué mal!
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0: Sas, culebra. 12 con 17 minutos, familia alternativa. Hemos arribado, pues ya desde hace 17 minutos, a la última hora de este su programa, el matutino de Alternativa 98. Hoy en su edición jueves de altos, altos decibeles, como lo podrá usted notar. Saludos al Beto, que dice que quiere Aguascalientes de Here Comes the Kraken. Kraken. Ya está aquí en cabina el Tetes, pero ya se va. Se lo van a llevar a una entrevista. ¿Verdad? Alguien tiene que chambear y ese no voy a ser yo, por eso vamos a mandar al Tetes. ¿Cómo? Sí, ya, yo vengo de allá. Buenos días, excelente. ¿Cómo se llama el grupo? No, pues, ¿cuál, mi hermano? 1150, no sé, ¿cuál fue? Yo digo que fue Lamb of God o Bloodbath, no sé. Una de esas, la verdad, no sé cuál sonó, disculpa. Hasta ahorita vi el mensaje. Que si me regalas una alternaticalca para mi carro, que cambie, sí, claro, por supuesto. Sí, vamos a regalar unas cuantas por allá. Cecilia Elizabeth Rodríguez dice: hola, hola, soy Ceci. Saludos, ya que hoy es el tributo de mis idolazos, los Rammstein. ¿Hoy es el tributo de los Rammstein? ¿Hoy? ¿Ahí en el October? Compláceme con la mega rola Wishflesh. Va que va, saludos a mi Caifán. Abrazo. Oye, que ese tributo sí está bueno, ¿no?
1: Sartoren.
0: ¿Sartoren se llaman? Sartoren. Ah, no, es francés, ¿verdad? Es el más popular del país. ¿Cuál es el éxito o cuál es la clave para que sea uno de las bandas, el mejor tributo de Rammstein del país? ¿Canta muy parecido al Tirín? ¿La pronuncias? Y la tesitura vocal la tiene muy parecida. Oye, ¿y traen que también para Fernalia así en el escenario? Show pirotécnico. Oye, pues van y se echan una cerveza alemana y se van a ver el... A ver. Pásen un micro, porque este muchacho quiere hablar, tiene muchas cosas que decir. No, mi achacha, no. Anda, ¿sabe dónde?
1: Pero sí, o sea, está bueno el...
0: No, pues ahí me hallan, dice. A ver, ¿qué tiene usted que decir? Está poniendo pilas al micrófono.
2: Ahí estamos, ¿va? Ahí estamos.
0: Ahí está, bájale.
2: ¿Ya me escucho?
0: Sí, pero un poco saturadón.
2: Probando.
0: Ahí se va a estar un poco más.
2: Probando. 1, 2, 1, 2.
0: Ahí estamos.
2: ¡Listos! A ver, pues... Vamos a echar chisme sobre...
0: A ver, echa el chisme.
2: Ayer empezó el Oktoberfest.
0: ¿Ah, ayer?
2: Ayer empezó y estaba lleno.
0: Pues es que la banda hidrocálida
2: le gusta. La banda es bien mitotera y cuando es de agrapa, puta, cabrón.
0: Y cerveza más.
2: Fíjate que hay muchas cervecerías buenas. Ayer probé varias. Y sí, hay mucha buena cerveza aquí en Aguascalientes.
0: ¿Probaste de varias?
2: Probé varias, sí, está bueno.
0: ¿Y que no te pusiste?
2: No, pues estaba calando para ver cuáles me voy a echar el sábado para ponerme industrialmente borracho.
0: Industrialmente borracho.
2: Porque después del concierto de Alternativa, pues ahí va a ser el after, ¿no?
0: Exactamente.
2: ¿Nos vas a acompañar, Rubén?
0: Ya de mínimo, ¿no? Sí, después de todo un día
2: para ver el tributo de Metallica ahora.
0: No me pierdo el tributo de Metallica, definitivamente.
2: Ese sí está bueno, esa del de Revenge, hijo de su madre.
0: Sí, ese también
2: está
0: mejor.
2: Está considerado como el mejor tributo de Metallica.
0: Hagan de cuenta que como el grupo Morsa, pero de Metallica.
2: Metallica, sí.
0: Órale.
2: Sí, y el de Rammstein, ¿no? Hoy, la neta, pues...
0: ¿Cuál es el... ¿Por qué se recurre últimamente mucho a los tributos?
2: Pues porque la banda no apoya las bandas emergentes. Es la realidad. O sea, voy a escuchar medio mamón.
0: Prefiero un tributo que una banda que no conozco.
2: A ver, lamentablemente, yo estoy súper en contra de que los tributos, todo eso. Pero a ver, se les han dado los espacios a bandas emergentes, a bandas con música original. No va nadie, güey.
0: No.
2: No van. O sea, tal es el caso que hemos visto Cuarteles del Arte vacíos, güey. Claro. Hemos visto Foros Carranzas vacíos con bandas locales o nacionales, que a lo mejor no tienen la popularidad que deberían, pero pues no, o sea, y entonces pues los empresarios y gobierno, ¿qué dice? Pues hay que meter algo que jale a la banda.
0: Claro, y como no puedo traer siempre a la banda que es la que tributan, pues tengo que traer un tributo.
2: Exacto, y no es algo de Aguascalientes, no lo estoy tirando a Aguascalientes.
0: No, ese es general.
2: Eso es general, o sea, por algo los bares de
0: covers.
2: De la cubeta 150 varos indio y los covers de Sweet Child of Mine, Persiana Americana, Enter Sandman.
0: Siempre están llenos.
2: Duhashmish, pues siempre están llenos, güey. O sea, pues por eso, güey, el Rock and Drinks...
0: ¿Tú crees que nos falta cultura de escuchar música que no conocemos?
2: Pues es que... Sí, claro, totalmente de acuerdo.
0: La gente siempre quiere escuchar lo que ya conoce.
2: La gente está encasillada en lo que la gente puede
0: escuchar. Aquí mismo los martes, que normalmente pongo
2: siempre
0: música
2: nueva. Siempre te piden Caifanes, siempre te piden.
0: O me dicen, no, es que esas rolas no las conozco, no me gustan.
2: Sí, y la gente cuando pone sus canciones que no les gustan, hay un rechazo de que, uy, es que está bien aburrido, o sea, o no. Y es algo, o sea, es un tema para analizar, ¿eh?
0: Claro.
2: O sea, yo creo que ahí tiene que ver algo
0: para
2: psicológico.
0: Para ahondar.
2: No sé a qué se deba el caso de que...
0: Pero es un fenómeno muy recurrente, muy... Que de Fuck Bunny no van a estar hablando.
2: No se atreven a escuchar cosas...
0: Saludos, nuevas. Mi Leo. Sí, es algo que es triste, pero cierto. Pero bueno, afortunadamente hay buenos... A veces también es porque no se puede traer a Rammstein aquí a Aguascalientes.
2: No.
0: Ni a Metallica. No, pues sí. Entonces el tributo es lo más cercano que tenemos.
2: Es lo más cercano, para aquí,
0: y está chido.
2: Como esos tributos que ellos realmente hacen tributos muy buenos, o sea, que llevan toda su vida.
0: Ahora también hay de tributos a tributos.
2: A tributos, exactamente. O sea, este es un tributo que realmente vale la pena. No es como de que... Pues una banda como de que va y chile, mole y pozole, ¿no? Y que salen a tocar tributos a Metallica con playeras de o sea, pues sí, guandajones y...
0: O sea, aquí todo se engloba, desde su presencia,
2: desde el backline,
0: las guitarras que usan,
2: la batería que utilizan,
0: claro,
2: todo va pegado.
0: Es todo un concepto.
2: Exactamente.
0: Es por eso que los hace tan valiosos estos tributos.
2: Exactamente.
0: Sí,
2: y ya me voy porque me están llamando para la entrevista.
0: Ándale, pues, váyase a la estación, hermana.
2: Ahorita seguimos con el chisme, porque hay que hablar de lo del vocalista de Porter, ¿no? Yo no sé si ya bien...
0: Sí, güey. Bueno. Oye, saludos a Angie. Dice, hola, acabo de escuchar a Rubén en la Estación Hermana promocionando Aguas con el Rock. Angie, sí, aquí estamos. Bienvenida. Qué gusto leerte por acá. El Ángel, buenas tardes, Rubén. No me pierdo el jueves de altos decibeles. Ya salió otro video de David de Porter. Últimamente andan muy chillones los músicos. Yo cambiaría cualquier mentada de madre en el escenario por mi trabajo de Godín media clase. Tienes razón, ¿eh? No encuentro fallas en tu lógica, hermano. Sí, ¿no? Pues, o sea, estás en el escenario, hermano. Estás expuesto al escrutinio público siempre, ¿no? Y más como por ahí. Ahorita platicamos de eso, pero sí, por ahí el Juanson también suele decir, güey, pues él eligió eso. Sabía que lo iban a comparar inevitablemente. Ahora él dice, ya llevan 3 años comparándome con este dude que ya no está. También tiene un punto. Pero bueno, o sea, pues te van a estar diciendo, ni modo, eso que hiciste, hermano. Y yo también creo que lo podría soportar, Ángel, más no sé. Nunca he estado en sus zapatos. Y buen punto. Bien dicen por ahí que el que se queja es ingrato porque no sabe lo que tiene, ¿no? El que se queja de algunas cosas no ve a su alrededor y todo lo que tiene. ¿Está sonando el teléfono este? No, ¿verdad? Escucho un teléfono que suena. ¿Qué onda, Rubén? HH, Tete, recién me conecto a escucharlos, que hoy se pudo salir temprano de la uni, extrañándolos en cabina, pero con un entusiasmo por el sábado. Mi querido George App, el héroe de Alternativa 98, creador de nuestra Alternativa, le mandamos un abrazo. Te extrañamos también nosotros, amigo. Nos vemos el sábado. Es un tema a tocar en el extinto programa de T para Tres. Es que no está extinto, es que de verdad que es complejo el mover la unidad para que se transmita. Son muchas cosas, disculpen, pero ya veremos cómo lo retomamos. Si vas a poner mi israelita, pues ahorita vamos a ver, Cecilia. Bien, muy bien. Pues vamos ya por los últimos minutos. ¿Qué rolas quieren escuchar? Pues díganme qué quieren escuchar. Pues rolas como de octubre halloweenescas, estaría bien que me recomendaran algunas. ¿Qué canciones para darle la bienvenida a este hermoso mes donde nacieron todas las flores de cempasúchil? ¡Octubre! O Roctubre. Y sobre todo ya encaminados a nuestro aniversario, ¿no? Es más, vamos a poner algo de nuestro aniversario, mi HH, déjame lo busco de bolón. Algo de los chavitos. Estos chavitos no tienen más de 23 años, carnal. ¿Qué onda? ¿Qué les dieron de comer? ¿Qué les dieron de ver? ¿Qué les dieron de beber? Estos chavitos se llaman Dread y van a estar presentes en nuestro aniversario. Ya la puse aquí yo, mía, chache, para que no te me escambes. Ahí está. ¿No? Bueno, pues échale. Esto lo vas a poder escuchar completamente en vivo en Aguas con el Rock este sábado. Dread.

0: En ese momento, Cell sintió el verdadero terror.
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Casi me vuela los oídos, mi Rod. Se va el Rod, viene el Rod, entra HH, cambian, llega uno, se están convirtiendo en uno mismo. ¿Qué está pasando? Andas muy cotizado, mi Rod. Saludos al Host Mangar, escuchando buen metal, agarrando energía. Saludos, canijo, abrazo. Ahorita voy a poner tu rola, Ceci. Dame chance, ahorita la ponemos. Mis estimados, algo de King Diamond, dice Salvador. Carlitos dice, una rola para octubre en vísperas de Halloween. Halloween sería Monster Mash. Oye, es que es el mes de los Misfits. Definitivamente es el mes de los Misfits. De los Misfits. Totalmente. Dice el Beto esa de Sandy Clowns, algo ñoña, pero está chido, es divertido, tranquilos. El Mr. B dice, jajaja, ja, ja, no manches, con los Korn atrapa Santa Troz, what the fuck, dice. Pongan This is Halloween de Marilyn Manson y se ríe. Y ahora para que se le quite la voy a poner. La voy a poner. Ya empieza octubre y ya empezó Halloween, ¿no? Si las doñas pues, empiezan a poner su arbolito de Navidad empezando el 1 de diciembre, a veces incluso antes. Hay quien terminando el Día de Muertos, Halloween, o sea, principios de noviembre, se acabó y sacan el arbolito de Navidad o todo lo que tenga que ver alusivo a la Navidad. Entonces, ¿por qué nosotros no? Si nos gustan mucho.

0: mucho estas épocas, así que vamos celebrándola de una vez. De una, carnal. ¿O no, mi Rod?
1: Sí, yo jalo.
0: ¿Tú jalas?
1: Yo jalo, güey.
0: La familia alternativa. Tu Halloween, órale, pues yo también. Échale, mi Rod. Pues vámonos, porque ya nos queda muy poco tiempo.

0: Puro fucking Halloween, mi Rod. Como bien lo dijo Viri, ya empezó el mes de que cualquier cosa que te digan, ¿y eso qué tiene que ver con el Halloween? ¿Eso qué tiene que ver con el Halloween? Escuchamos, obviamente, a los papitos Misfits con Halloween. También escuchamos a Mastodon con Halloween. También a King Diamond con Halloween. Y a Marilyn Manson. Ay, ya hay más, ¿eh? Me faltaron algunas. Y a King y a Marilyn Manson con This is Halloween. Bueno, pues damos por iniciada la mejor época del año. Familia Alternativa, pues ahí está. Te lo pidió, usted lo escucha. Irán dice, los te quiero mucho, banda. Gracias por el programa de hoy, con gusto. Hoy abrazo a Emilio Ortiz, que pusimos el himno nacional. ¿Y que, hoy ya te vas a dignar a venir a cabina, criatura, o todavía andas de paseo? O hasta el aniversario ya. Que ya están vendiendo árboles de Navidad en el... Sí, no, no, sí, sí, sí, desde julio, hermano. Desde julio. Exacto. Oigan, bueno, atentos a las redes sociales porque se va a publicar los horarios de Aguas con el Rock. Este sábado, ya estamos emocionados. Mañana se da la playera, se dicen los ganadores de las playeras. En fin, todo. Atentos a las redes sociales. Si no nos sigues, pues vas tarde, papá. Alternativa 98, ahí estamos en Instagram y Facebook. También de una vez, yo soy Rubén Hernández Voz, ahí en Instagram, por si quieres también seguir a tu servidor, pues ahí también estamos subiendo algunas cosas. ¿Y qué más tenemos que decir, Rob? ¿Algún otro anuncio parroquial? No, ¿verdad?
1: No, no, no.
0: Siento que algo se me está olvidando.
1: Gente del exterior.
0: ¿Va a venir gente de fuera? ¿Alguien viene de fuera? Díganos para ver cómo les podemos ayudar y facilitar su estancia. El Nel, que no viene hoy, dice Leo, que Nel. Que si saben contar, no cuenten con él.
1: No va a salir en los videos.
0: No vas a salir en los videos, no, que le importa, lo que le importa, Leo. Muy bien, bueno, familia alternativa, gracias por su sintonía. No se vayan, que ya viene Diálogos de Mentetes. Yo soy Rubén Hernández, nos escuchamos mañana en punto de las 10 de la mañana para cerrar la semana como se merece. A nombre de Rod y el HH en los controles, yo soy Rubén Hernández, gracias y hasta mañana. Chao.

0: Muchísimas gracias. Doy clases los jueves. No cobro mucho.
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0: Bienvenidas, bienvenidos a un programa más de Diálogos de Mentetes. Ya saben, todos los jueves de 1 a 3 de la tarde los estaré aquí acompañando. Y pues bueno, ya el programa más cercano que tenemos hacia el Festival Aguas con el Rock, el aniversario de Alternativa 98, a toda la banda invitada este sábado. ¿Qué sábado es? Ah, 3 de octubre, donde se estarán presentando grandes bandas de la escena nacional. Ahí con los Daniels, estrenando nuevo vocalista, el querido Quique, un gran vocalista. Los que no saben, Quique fue ganador de la, bueno, no, segundo lugar de La Voz México, creo que la edición del 2014. Un gran vocalista que tiene realmente una apertura vocal tremenda y un gran ser humano, que lo vamos a tener pues aquí el sábado. Y pues ahora sí que yo creo que de un digno vocalista para que represente las grandes canciones y éxitos de los Daniels. También por ahí una gran banda de metal, del nu metal precisamente, que para mí es de las más importantes y de las más jóvenes del país. A los Dread los tendremos también por ahí. A las Electrify, que también las tuvimos en este Foro del Lago. Le estuvieron abriendo a Animal. Y pues bueno, suenan muy bien las chicas. Y bueno, precisamente pues también para, recuerden que vamos a tener la parte para los niños. Que eso es muy importante. Yo sé que a muchos de ustedes les encanta llegar temprano para que puedan llevar a sus bendiciones. Acercarlos un poquito a esto del tema musical. Y saben que la experiencia en vivo de la música es increíble. Y pues más cercana al rock, vamos a tener a Joyce y los Galácticos en punto de las 3 de la tarde. Empieza y con Fueguín. Y después con Joyce. Ya tenemos. No, ya pusieron los horarios. No han puesto los horarios de cada banda, ¿verdad? Están a punto de publicar. Porque sí, mucha gente está preguntando que a qué hora, que a qué hora, que a qué hora. Pero bueno, les adelanto que Joyce va a estar a las 4 de la tarde. A las 4 de la tarde va a estar yo, porque muchos me preguntaron. Y bueno, aquí en cabina quise hacer un programa especial porque, pues ya saben, es bonito empezar a festejar este aniversario de Alternativa 98. Yo sé que, bueno, muchos de los locutores, Leo Ortiz, ahorita anda en Nueva York, anda de vacaciones. Creo que hoy regresa, pero no alcanzaba a llegar. Rubén Hernández, pues sabemos que tiene que ir ahí a cumplir como papá. Pero sí nos pudieron acompañar aquí en la cabina. Tenemos a dos grandes invitados. La reina de los niños de esta estación. Tenemos aquí a mi querida Joyce. Mi querida Joyce, bienvenida. ¿Cómo estás?
1: Bien, muchas gracias. Contenta como cada día, pero como cada año festejando el aniversario de Alternativa, que de verdad es un gusto convivir con la gente. O sea, una parte también importante es la interacción que tenemos, pues, digital.
0: Claro.
1: A través de WhatsApp, a través de la radio, pero esta cercanía me encanta porque nos tomamos fotos, platicamos, uh-huh. Me dicen sus anécdotas o sus curiosidades, cosas que te enteras del día a día de los niños, que se me olvidó la mochila, que no sé qué, que un día andaba bien chillón y tú pusiste una canción y me gustó. De ese tipo de cosas, cuando lo platicas en persona, es algo muy grato.
0: Y que la gente llegue y te lo reconozca de no manches, yo te escuchaba desde no sé qué, y ya sí. Chavitos ya más grandes, ¿no?
1: Ya de universidad se acercan y me dicen, se acercan así. De hecho, fíjate, bueno, voy a platicar de los chicos rockeros que uh-huh. De repente me encuentro de bandas. Por ejemplo, los chicos que ganaron hace poco Gato Rabioso.
0: Gato Rabioso.
1: Uno de los integrantes se acercó y me dijo, Joyce, yo te escuchaba cuando era niño, déjame tomarme una foto contigo. Y yo así de wow. Y ya ganando un concurso de
0: ya,
1: rock
0: que
1: y toda la cosa.
0: El concurso
1: de la Entonces, exposición. Por ejemplo, también esta niña de Angel Engine, también una vez me la encontré aquí en las cabinas y me dijo, Joyce, yo también te escuchaba, ya tiene su banda. Entonces, para mí eso es bien padre porque digo, de alguna u otra manera inspiramos a los niños, bueno, de esa generación, a tener su banda.
0: Y hacer
1: a cantar,
0: música.
1: A hacer música, claro.
0: Sí, hacer música totalmente. De acuerdo contigo, yo sé que, y por eso es bonito que los padres de familia lleven a los niños a los conciertos, y pues tal es el caso este sábado que vayan, porque luego a veces eso les impacta mucho a los niños, ver la música en vivo, sentirla, gozarla, y pues yo creo que va a ser un gran día para que la neta lo contemplen y lleven a los niños. Ya vimos que varios ahí están preguntando que van a ir en familia desde temprano.
1: Sí.
0: Y bueno, y tenemos aquí al rey, a lo mejor no de los tan chiquitos, sino ya más mayorcitos. Tenemos aquí a Juan Manuel Muñoz. Ícono y leyenda de aquí de esta estación Alternativa 98, pasajes oníricos y zona de ruido. Mi querido Juanma, qué placer tenerte por acá,
2: no,
0: una vez más.
2: Es un gran honor estar con personajes de la talla de Joyce y de Tetes, para mí es de veras, me siento...
0: No, no, al contrario.
2: Me siento halagado del gran Rod, uno de los mejores operadores que hay cuando no la riega, ¿verdad? Pues, cuando la riega, pues sí, definitivamente.
0: Cuando pues, la riega, pues ya
2: sí,
0: la riega.
2: Sí, se le descalifica un poquito, pero no, la verdad, yo me siento muy honrado. Yo no puedo presumir como Joyce de que se encuentra a gente que la escuchó, la escuchaban de niños, porque todos los que me escuchaban a mí cuando yo empecé a hacer radio ya están en el geriátrico, ¿no? Y, o si no, están ya en el panteón. Entonces, pero bueno, aquí estamos. Muchas gracias por la invitación.
0: No, hombre, qué gusto tenerlos por acá para poder platicar un poquito de lo que es la radio para ustedes. A ver, mi querido Juanma, usted que lleva más experiencia y más años en esto del mundo de la radio, nos podría platicar, me gustaría conocer de su perspectiva cómo fue el inicio de su carrera en la radio, cómo era en su tiempo cuando empezó hablar por un micrófono a la gente. ¿En qué momento estaba? ¿Cómo estaba la música? ¿Cómo se ponía la música? Y en Aguascalientes, precisamente, ¿cómo era esta situación? A ver si nos puede platicar.
2: Mira,
0: un poquito.
2: Cuando yo era niño, que vivíamos ahí en las cuevas, como cavernícolas. No te creas. Mira, yo empecé muy niño porque, había un radio más o menos regular de tamaño en la casa. Mi mamá, no entiendo por qué nunca siendo una persona muy alegre y que cantaba mucho.
0: Cantaba
2: tu mucho cantar, íbamos a los paseos y era la que amenizaba con los cantos. No le gustaba escuchar música en la casa. O sea, no le gustaba que prendiera uno radio, que pusiera uno música, ¿no? Y yo a escondidas llegaba hacia mi tarea y prendía el radio, me pegaba el oído al radio, a escuchar las canciones que estaban pasando en las estaciones de radio. Había cuatro estaciones.
0: ¿Qué escuchaba Juan Manuel Muñoz?
2: Pues es que yo hacía mis concursos, sacaba un cuaderno y ponía mis reglas, ¿no? Por ejemplo, sintonizaba la XYZ, por ejemplo, y si ya estaba empezada una canción no contaba. Entonces me tenía que esperar hasta que empezara la siguiente canción, que era casi 3 horas, porque con el montón de comerciales, etcétera. Entonces ya cuando comenzaba la canción, la regla era escucharla completa, anotarla y luego cambiarle de estación a la otra, a la XRO.
0: Okay.
2: Y también la misma, y de ahí a la BI, que eran las tres. Después ya llegó la XCAC y hacía lo mismo y veía cuál canción ganaba, ¿no? Entonces, pero yo no sabía pues aquello que la payola que estaba... siempre y si de alguna manera sigue existiendo, muy abajo del agua, pero entonces pues yo me la creía, ¿no? Y según yo hacía mis concursos, me empezó a gustar la música, lógicamente. La costumbre es de aquellos años de que se juntaban en la esquina y no faltaba quien sacaba la guitarra y pues claro. ¿Qué cantaban? Pues puros boleros, ¿no?
0: Entonces, sí,
2: pues,
0: el bolero
2: era lo clásico, el reloj y todas esas.
0: Claro. Entonces, el círculo de sol.
2: Exacto, entonces aunque ya era en la noche, ¿no? El sol ya no nos daba, pero sí, de todos modos, y ahí empezó mi afición. Entonces yo creo que mi papá, que fue el que me descubrió haciendo eso, yo cuando me vi que me vio, me quedé espantado porque dije, ching.
0: Sí, ya me va a poner una friega.
2: Sí, no, ya me van a regañar. Y mi papá lo entendió, o sea, él volteó y nomás movió la cabeza así y se fue. Entonces él tenía en su trabajo un radio chiquito de pilas, transistores, le decían en aquel entonces, un radio de transistores. Y lo tenía a un volumen muy bajito ahí en su cajón del escritorio. Y yo creo que cuando vio mi afición por la radio, él se jubila y lo primero que hace es regalarme su radio.
0: Qué chulada.
2: Sí. Y dice, aquí está. A partir de ahí, pues yo todas las noches estaba oyendo el radio. Ya para entonces, porque a mí me mandaron a vivir por indeseable, me mandaron a vivir a Estados Unidos cuando tenía yo 9 años. Entonces,
0: chico.
2: No duré mucho porque también me volví indeseable allá y me regresaron.
0: Ócala. Entonces, ¿era una fichita usted, jamás?
2: Sí, no era.
0: Sigue siendo.
2: Lo mantengo, digo, pues es que hay que ser constantes en la vida. Y entonces, estuve 9 meses allá y me tocó la llegada de los Beatles a los Estados Unidos.
0: ¡Hombre!
2: Y entonces, pues ahí yo me agarraba con un primo, con dos raquetas, dizque imitando a John. Ya sabrás que yo era John Lennon, él era Paul McCartney. Y cantábamos las canciones donde no nos oyeran, porque si no nos hubieran dado raquetazos. Y cuando me regreso para acá fue una gran decepción porque yo sintonizaba la radio
0: y
2: no encontraba nada de lo que yo había escuchado allá.
0: Sí, no, pues allá estaban adelantados.
2: Entonces me entró como una desesperación y yo decía, es que yo quiero escuchar eso. Se me quedó muy clavado y gracias a ese radio de mi papá fue que descubrí Canal 58, que yo sabía que existía una estación de radio de Guadalajara que transmitía rock todo el día. Y en las noches, curiosamente, ya no se escuchaba muy lejano. Porque esa radio maravillosamente tenía una sintonía fabulosa.
0: O sea, sintonizaba una estación de Guadalajara.
2: Sintonizaba sin antenas ni nada. ¿Cómo se llamaba? La G grande de México y también una de estación de Guadalajara, de León, pero especialmente la de Guadalajara. Pero cuando ya en la noche no se escuchaba la estación de Radio Guadalajara, uh-huh, entonces sintonizaba las estaciones que se escuchaban en la noche, que eran, uh-huh, unas estaciones de México, Radio Capital, Radio Pantera, que se llamaba en aquel entonces, y habían dos estaciones de radio, una de San Antonio, Texas, y una de El Paso, Texas. La de San Antonio te transmitía puro, hablemos, Beatles, Beach Boys y ondas así, más pop. Uh-huh. Y la de XROK Juárez, México, que transmitía para los dos, o sea, tanto en inglés como en español, estaba en la mera frontera. Transmitía el rock, o sea, Led Zeppelin, Black Sabbath, el King Crimson, Allman Brothers. Pero pues eran madrugadas de pasármela yo entre dormitando y despertando con el radio clavado aquí en mi oreja, escuchando eso. Eso sucedió, fue, para no alargarme tanto, sucedió una cosa muy simpática, y porque mi mamá dormía a dos recámaras de donde yo dormía y yo tenía el radio pegado en mi oreja, entonces yo creía que yo no se oía lo suficiente. Pero mi mamá invariablemente, si se levantaba al baño a medianoche, como sabía que yo tenía prendido el radio, a lo mejor escuchaba por ahí el murmullo del radio, me pegaba el grito de ya, que apágale a tu ruido.
0: Ya.
2: Por eso yo mi programa de los sábados lo bauticé Zona de Ruido, por el recuerdo de mi madre.
0: Qué interesante. Sí.
2: Entonces ella me decía, apágale a tu ruido. Y ya entonces, pues si me despertaba, pues le apagaba el radio, y si no, pues nomás le bajaba tantito, me esperaba hasta que se volvía a dormir y otra vez le volvía a subir el volumen. Entonces, en una ocasión yo había intentado sintonizar el canal 58, en ese entonces todavía no lo detectaba, y no se podía porque donde se escuchaba el canal 58 se volvían a escuchar las estaciones de radio de aquí, la XYZ y la XRO, uh-huh, con un poco de interferencia, pero se escuchaban muy lejanas. Y entonces yo ya había intentado y no lo había logrado, y ese día era usual que me quedara dormido y el radio se me cayera al suelo, y entonces pues despertaba y lo primero que hacía era buscar el radio para prenderle, ¿no?, a ver qué escuchaba. Ya en las mañanas era difícil encontrar lo que me gustaba, y así es que busqué el radio y lo busqué en el suelo, no estaba, y volteo y estaba en la cómoda frente de mi cama.
0: Okay.
2: Y se me hizo muy extraño que estuviera ahí. Entonces dije, pues, ¿quién lo puso ahí?
0: ¿Quién lo movió?
2: Sí, entonces me preparo, prendo el radio por automático. Tenía dos botoncitos pegados, el del encendido y el de la sintonía. Uh-huh. Entonces prendo el radio y se escucha Amala locamente con los Doors.
0: Ándale.
2: Pero clarísimo. Entonces, pues, yo me quedé...
0: ¿Qué pasó?
2: Pues, ¿dónde? En una estación de radio de aquí de Aguascalientes no pasan eso. Y yo la verdad ya me estaba meando, pero yo no corría al baño porque yo quería seguir escuchando la canción. Y me aguanté hasta que se acabó porque quería saber qué estación de radio era. Y en ese entonces, Canal 58, cuando acababa una canción y de vez en cuando entraba una chava que decía, 58. Y entonces se acaba la canción y se escucha la voz de la chava. No, pues ahí me oriné.
0: Por fin, por fin pusieron rock en una estación local.
2: Pues ahí fue cuando descubrí que sí se escuchaba Canal 58. A lo mejor yo no le había atinado. Entonces la cosa era de que las radios en aquel entonces, si tú la movías tantito, se dejaba de oír. Entonces, si te movías de lugar, ya no se oía. Y nerviosamente agarré el radio. La casa donde vivíamos era una casa de 7 recámaras. Uh-huh. Y me agarré recorriendo toda la casa, toda, con el radio en la mano.
0: Para ver qué agarraba.
2: Hasta dónde se dejaba de escuchar. Y afortunadamente no se dejaba escuchar. Entonces, pues a partir de ahí fue mi diario de escuchar Canal 58. Y luego yo trabajaba en el penal, trabajaba de preso. Y me dejaban salir unos días por buen comportamiento. Y entonces agarraba el camión y me lo llevé prendido, y hasta el penal se escuchaba el canal 58.
0: Órale.
2: Y entonces, pues a partir de ahí, pues todo el día
0: todo el santo día. Traía el radio como si fuera Walkman.
2: Sí. Y cuando yo escuchaba esas canciones en la noche, porque en la noche cuando ya no se escuchaba Canal 58, me quedaba XROK Juárez, México, que lamentablemente un día se me amuela mi radiecito, ya no funcionó, batallé para comprar otro y ya no fue lo mismo. Cuando pude por fin localizar, ya no era XROK Juárez, México, era Radio Cañón, y ya le habían cambiado toda la programación a música guapachosa y todo eso. Pero el recuerdo de esas madrugadas de despertarme, estar oyendo esa música, a partir de ahí yo no sé, yo no me proyectaba a lo mejor diciendo yo voy a hacer eso un día, sino que yo decía, ¿por qué aquí en Aguascalientes no hay eso?
3: No hay nadie, no hay alguien.
2: Sí. Por eso a mí me nació desde entonces el gusto por querer hacer un programa de toda la noche. Sí.
3: Qué chido.
2: Y empezando a las 12 de la noche. Esa era mi idea, que de alguna manera pues ahora lo hago, ¿no?
3: No. ¿Y cuántos años ya?
2: Pues así, con este horario, ya vamos para 4 años, pero sí me di el gusto de hacer 4 programas en la historia de que hago radio, uh-huh. De hacer un programa toda la noche, desde las 9 de la noche hasta las 7 de la mañana, yo solo.
3: ¿A qué?
2: Sí. Aquí fueron.
3: ¿Fueron?
2: Aquí fueron 4 programas de 9 de la noche hasta las 7 de la mañana.
3: ¡Oh, cabrón! Oh, manches, es una gran anécdota. Sí. Es increíble, ¿no? Yo creo que pocos. Usted es un hijo de la madrugada, sin duda alguna.
2: Pues sí, aparentemente, pues yo creo que porque me acostumbré en el penal no se dormía tan fácil, entonces yo creo que desde ahí. No, fue esa afición de estar escuchando lo que yo quería escuchar todos los días. Cuando a mí me dijeron que por qué hacía radio, yo les dije porque quiero que otras personas escuchen lo que a mí lo me gustaría que... escuchar.
3: Exactamente. Sí. Y usted se caracteriza mucho por poner. Grupos, géneros, que es muy difícil de encontrar esa música. Se enfoca usted mucho en el progresivo, ¿no? O sea, esa música como que a veces es lo que más le gusta, que lo que más le llama la atención. Y a veces es impresionante cómo encuentra usted la música, porque usted no es música que encontremos mucho en el Spotify o todo eso. Usted hace como una labor de melómano, de tener esa música a veces... Traí la música en USBs, en CDs, para que la gente que lo esté escuchando, porque aquí ya están reportando varios fans de usted que se escuchan en la noche. ¿Cómo es eso? Porque a veces la gente desconoce. ¿Cómo llega Juan Manuel con su selección musical? ¿Cómo es eso?
2: Pues es parte de lo mismo, o sea, la búsqueda constante. Tuve la fortuna de viajar durante 22 años cada semana a Estados Unidos, uh-huh. Dedicada a traer cosas que me encargaban, y especialmente me dediqué a traer música. Entonces nomás para que vean que les digo yo, pues es un vicio, ¿no? Es un vicio saludable, muy caro pero saludable,
3: sí.
2: En una ocasión fui a una convención a Austin, Texas, que se realiza 2 veces al año. Le llaman pomposamente convención, pero es un vil tianguis de música que se hace en un cine abandonado,
3: un chopo,
2: sí, exacto, pero todo concentrado en un cine, y son 3 días. Entonces tú no, 2 días, sábado y domingo. Entonces tú pagas, por ejemplo, la entrada el sábado, te ponen un sello y ya puedes entrar el domingo. Te cobraban $3 la entrada, pero se le llamaba los early shoppers. Entonces si tú querías entrar antes de la hora que se abriera al público, te cobraban $10
3: para
2: tener
3: la ventaja de agarrar de
2: elegir,
3: joyitas,
2: elegir música,
3: claro.
2: Y en una ocasión, la vez que más traje discos, traje 245 discos
3: ¡a su madre!
2: CDs, de los cuales 120 eran míos, o sea, eran para mí. Y muchos de ellos, pues me dejaba llevar por reino.
3: No, pues traía billete.
2: Que yo tenía. No, lo que pasa es que era parte de lo mismo, o sea, la misma ganancia que se daba de todas las cosas que yo traía, pues sacaba para comprar mis discos, ¿no? Entonces,
3: qué chulada.
2: Era parte del show de elegir música y arriesgarme a comprar mucha música que yo no conocía. A veces dejándome
3: por la portada.
2: Por la portada.
3: Porque, o por lo que te recomendaba el que lo vende, ¿no?
2: Sí, o simplemente porque gracias a que te metías a conocer un grupo y sabías, ibas sabiendo con la poca información que había, porque no teníamos internet.
3: Totalmente.
2: Era esperar hasta una revista de las que salían aquí en México.
3: A ver, reviews.
2: Para ver si había alguna crítica o alguna reseña de ese disco. Pero la gran mayoría, yo te puedo decir que el 80% de los discos que yo compraba, los compraba por intuición. O sea, era...
3: Sí, feeling.
2: Sí, agarrar el disco y yo sentía una vibra. Alguien.
3: Sí, de hecho, pues también nosotros, Joyce nos llegó a tocar también, o sea, cuando íbamos a veces a las tiendas de... Ahí con el Melody o así, a comprar discos, a veces por la pura portada... Y más los metaleros a veces, entre más violenta esté la portada, esto va a estar más pesado.
2: Mira, yo empecé a comprar discos a escondidas, porque del... poco dinero que me daban 20 pesos, 20 centavos diarios.
3: Era el domingo.
2: Para gastar y un peso el domingo. Entonces, pues trataba de ahorrar lo más que podía y a escondidas de mi mamá y de mi papá. Mi papá nunca me dijo nada. Un solo comentario me hizo una vez de relación a la música. Nunca ese comentario. y fue algo muy agradable porque ese día compré 3 discos, entre ellos un disco de Count Basie, que eran mis primeros discos de jazz que compraba, y los ponía, pues yo les digo que dormía en el último cuarto y mi papá se echaba su siesta en el cuarto siguiente. Okay. Y a la hora que él se echaba su siesta era la hora que yo llegaba a escuchar música.
3: Hijo de su madre.
2: Entonces, pobre. Pues le tenía que poner muy bajito porque ya me había comprado un tocadiscos, ni siquiera un estéreo, okay, okay. Tocadiscos. Ajá. Y ahí ponía mis discos bajito para no molestar. El sueño de mi papá. Nunca me dijo nada. Y llegué a poner a Black Sabbath, llegué a poner a Led Zeppelin y a otros grupos. Pero ese día puse ese disco de jazz. Entonces, cuando mi papá terminaba la siesta, sí, se sentaba un rato a la calle, en la puerta de la calle.
3: Okay. Uh-huh.
2: Y de rato fui y me senté junto de él. Perdón.
3: No, adelante.
2: Y volteé y le dije, ¿qué le pareció esa música, papá? Y volteé y me dice, ándele, esa sí es música.
3: Oh. Ah, dijo, qué chulada.
2: Fue el único comentario que me hizo, no mal, pero nunca me criticó, nunca me decía nada. Entonces, pues yo me abocaba a comprar todas esas cosas porque me arriesgaba a comprarlos. Había una tienda en Guadalajara que se llamaba La Manzana Verde, que te vendía discos importados. Uh-huh. El disco nacional te costaba 33 pesos y el disco importado 99 pesos. Entonces yo, ¿sí?, pedía 1,500 pesos prestados ahí en el trabajo, que me tardaba 6 meses en pagarlos, y me iba a Guadalajara el sábado a mediodía. Pedía permiso de salir una hora antes del trabajo. Me iba a Guadalajara, llegaba, compraba 9 discos, que era lo que me alcanzaba, y regresaba a las 12 de la noche. Yo ya me salía a las 12 de la noche, llegaba aquí a las 5 de la mañana, y a esa hora me ponía a oír mis discos. Y a las 7 me levantaba para irme a jugar fútbol, ¿no? Pero fue el detalle de siempre estar buscándole. Compraba, decía, bueno, voy a comprar 2 que conozco, que sé de ellos, pero voy a comprar otros que no conozco para ver de qué se trata, ¿no? A ver qué me enseñan. Y yo mis primeros discos que les dio fueron unos discos sencillos, que es como compré a escondidas de mi mamá, que cuando se dio cuenta así me fue. Y pues eran de los que podía yo poner sin que se molestaran en la casa. ¿Sí?
3: Sí.
2: Es que cuando cumplí años uno de la familia, era la costumbre levantarnos a cantarle las mañanitas,
3: claro,
2: y darle un regalo, porque si no le dábamos, aunque fuera un chocolate, mi papá no, se enojaba. Y era el único rato, sí, que poníamos las mañanitas. Y ahí ves, mis hermanas, pues se seguían de largo con otra
3: rolita,
2: en
3: ya,
2: una consola que habían comprado ellas.
3: Qué chingo.
2: Entonces yo mis discos sencillos pues los tocaba en mi tocadiscos, que eran de la compañía 1910 de Chicle Bomba. O sea, cosas que estaban escuchando en la radio ya aquí en Aguascalientes y que sabía que no me iban a hacer de...
3: Ah, que no te lo iban a hacer de tos.
2: No iban a hacer de tos. Cuando me compré mis primeros 3 discos LPs, que fue el primero, el segundo de Chicago, fue el tercero de Santana y... el tercero de Grand Funk Railroad.
3: Ya.
2: Llegué a mi casa con ellos, los escondí dentro de la consola para que no me los viera mi mamá, porque aunque los compraba con mi dinero, ella no quería, entonces se enojaba.
3: Sí, no te andes gastando en eso.
2: Y en cuanto esperé, con toda la ansia del mundo, o sea, yo llegué a las 3 de la tarde, mis papás se salían a la calle a las 5 o 6 de la tarde, uh-huh, a sentarse a la tuve que esperar esas 3 horas con la ansia de empezar a oír mi música, porque ya cuando se salieron a sentarse a la puerta... Me senté yo en una silla, arrimé la silla a la consola, puse el primer disco con la oreja
3: pegada
2: así en la consola para poderla escuchar, y con la otra oreja al pendiente de que no fuera a entrar mi mamá y que me dijera, porque ahí estaba cometiendo dos infracciones. Estar oyendo música a una de esas horas que no se debía de escuchar. 2, estar oyendo rock. Y 3, entrar a la sala. Porque
3: híjole,
2: mi mamá nos tenía prohibido entrar a la sala.
3: No, entonces, hombre, así le iba a ir.
1: Doble, sí, chanclazo. No,
2: triple. Entonces, pues a partir de ahí, yo ya después cuando me compré esos 3 discos, pues a partir de ahí empecé yo ya a comprar. Se me hizo el vicio y hasta la fecha no se me ha quitado. Y les digo que tantos años que tengo de estar comprando discos, hasta la fecha, todos los días, yo les puedo decir que fácilmente descubro mínimo 5 bandas que yo no conocía.
3: Wow.
2: Que sabía de ellas diario.
3: ¿Diario?
2: Diario.
3: Hijo de su madre.
2: O sea, así, bueno, sin contar los días que no prendo la computadora, ¿verdad? Pero los demás días, que luego el día que no la prendo, los sábados, por ejemplo, pues estoy aquí en el programa y aquí también me
3: Y aquí
2: digo.
3: También, y le recomiendo y sí. Todo. Qué bendición lo que nos está contando, maestro. O sea, desconocía, a pesar de que somos compañeros, tengo 3 años de conocerlo bien. Y nunca había escuchado esa parte de usted. Gracias por compartirlo aquí, por abrirse de esa manera. Y yo creo que el público también está igual. O sea, aquí está el WhatsApp, está lleno de comentarios. Ahorita nos damos chance de leerlos, de leérselos. Pero gracias, maestro, gracias. Yo he aprendido mucho de usted. Me imagino que Joyce también aquí, que está presente, igual. Y es un placer y un orgullo para mí estar compartiendo este aniversario de esta gran estación, donde desde que se levantan los chiquillos con Joyce, después con Jorge Rugerio, estar escuchando también a ese gran ícono de la radio en la Ciudad de México, después con Rubén Hernández, que nos alegra las mañanas con todo tipo de rock, Leo Ortiz con ese melomaníaco también en la parte más depresiva, oscura, y bueno, su servidor, que bueno, chile, mole y pozole, ahí trato de complacer siempre y de mostrar un poquito de la autenticidad mía. Y es increíble, ¿no? Es increíble. Y pues cerrar la noche con usted, que muchos se madrugan, hay mucha gente que es nocturna como usted, y a veces esa gente es olvidada, nomás les dejan el himno nacional en la noche y ya, y usted los llena de buena música. Y le agradecemos. Yo creo que muchos estamos agradecidos con su carrera y por lo que ha hecho por la música, Juan Manuel Muñoz. Y a ver, me gustaría que pusiera una canción, esa canción que yo sé que es difícil escoger solamente una, pero que le marque o que signifique mucho para usted.
2: Mira, significó, no desde el inicio, porque, bueno, agradezco tus amables palabras.
3: Gracias,
2: siempre
3: mucho cariño.
2: Lo he hecho con gracias igual, lo he hecho con muchísimo gusto, ¿no? Porque me gusta, a mí me gusta lo que yo hago, lo disfruto, para mí es mi pasión. Y esta canción yo la conocí muchos años después de yo haber tenido esa idea de hacer el programa en la noche y algo. Y lo primero que pensaba uno, sobre todo cuando yo empecé a hacer programas de radio, era qué música voy a escoger para la rúbrica, ¿no? La rúbrica de entrada era lo primero que pensaba. Y pues pensaba en mil canciones, ¿no? O sea, pensaba en mil canciones. Y de pronto llegó un momento en que cuando conozco esta canción dije, esta va a ser mi bandera, porque representaba lo que yo quería hacer, un programa que empezara a la medianoche, para de ahí vámonos a escuchar música, porque la gente que les platicaba me decían, pero ¿a poco va a haber gente que te escucha? Le dije, mira, yo cuando estaba chavo oía música toda la noche y en radio, y yo creo que no soy el único loco en el mundo, ¿no? O sea, vemos muchos más que también quisieran escuchar eso.
3: Claro.
2: Y aunque no hubiera personas, que afortunadamente me siento muy afortunado de que haya personas que escuchan mi programa, que lo siguen, les agradezco infinitamente, pero digo, bueno, en un momento dado me proyecto yo mismo, ¿no? O sea, si no hay personas escuchando, pues me pongo yo del otro lado de la radio y me imagino que estoy escuchando las mensajes que estoy diciendo y
3: lo que usted hubiera querido escuchar,
2: ¿sí?
3: Qué gran historia.
2: Y esa canción pues representó precisamente esa idea de que fuera la rúbrica, ¿no? Porque la canción es de Three Dog Night y se llama Midnight Runaway.
3: Vámonos, pues.
2: Huida a la medianoche.
3: Muchísimas gracias. Qué historia, qué barbaridad lo que acaban de escuchar. Afortunados los que sintonizaron a esta hora y escuchar todo esto, viva voz del maestro Juan Manuel Muñoz. Vámonos, pues, con esta canción icónica para él. Y ahorita regresamos a hablar con mi querida Joyce, la reina de los niños.
1: Eso.
3: Súbele, mi querido Rostan, en Diálogos de Mente. Te los leo al 449-994-6480.

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1: Bueno, estamos de regreso, Diálogos de Mentetes. Aquí en la cabina tenemos a Juan Manuel Muñoz y a Joyce, a mi querida Joyce, la reina de los niños y el rey de los no tan niños. De los ¿de qué sería? De los madrugadores.
2: Sí, yo creo que de los de la...
1: De los desvelados.
2: De la, digamos, de la categoría premortem.
1: Para adelante. No, yo conozco muchos jovenzuelos que les encanta escucharlo. Y de hecho, mi tal es el caso que tenemos muchos mensajes aquí en el WhatsApp y no quiero dejarlos de compartir. A ver, nosotros vamos de León, Guanajuato al concierto, mira qué bendición.
3: Oh,
1: bienvenidos,
3: qué
1: bienvenidos, Rodo, acá serán bienvenidos al aniversario de Alternativa. Aquí es el tributo a Rammstein. El tributo a Rammstein es hoy en el Oktoberfest. Empieza a partir de las 6, Speed Out, Norteños del Rock, y el tributo es a las 9 de la noche. Por acá, Gonzo nos dice, mi tetes, reportándome desde Los Elotes, manda saludos a Anabel, Anaí, Aarón, Magda, Chamuco, Karen, Paulina, Luzbel, Baihu, César, Alex, Rafa, Paulina, Luzbel, ahí lo repitió, Chito, por supuesto para ti, y recuerda que vive el rock. Manda un saludo a Joyce, al señor Manuel, que siempre lo escucho en la noche, y lee mis saludos.
2: No como otros.
1: Siempre le tira a Rubén porque no los lee. El Jabo dice, todos los geriátricos de México saludan y hacen honores a Juan Manuel. Joy, saludos aquí en el matraco de 50. Tetes, ¿qué te digo, mano? Chulada, mi Jabo, te ve, gracias por todo. Mosca dice, ulala, invitadazo, saludos a Juan Manuel, a Joyce, mis hijos la escuchan ahorita, mis hijos son adultos, nos vemos el sábado. O sea, ya es lo que decíamos, que ya son adultos. Por acá Beto dice, saludos, mi tete, tengo 42 años y en mi adolescencia aquí en Aguascalientes no existía una estación de radio que programara metal. Lo que tocaba era estar fuera de un bar llamado La Cueva del Gnomo para escuchar algo de metal a todo volumen porque aún no tenía edad para poder entrar. Pero ya tenemos Alternativa y no tienes idea de cómo disfruto la estación. Saludos a todos los locutores. Gracias por tal chingona estación. Muchísimas gracias.
2: Gracias.
1: Radio Capital pasaba rock y yo también me desvelaba escuchando esa estación principios de los 90. Gracias, Alternativa. Muchísimas gracias. Panchito dice, saludos, mi tete, es especial a mi amigo Juan Manuel, que tengo como 35 años que no lo saludo. Lo escucho todas las noches, pero no había tenido la oportunidad de saludarlo. Muy bien, pues ahí el sábado van
2: saludos,
1: a tener
2: Panchito, ahí
1: van
2: nos
1: a,
2: vemos.
1: El sábado ahí van a tener la oportunidad de saludar a cualquiera de sus locutores favoritos. Ahí vamos a estar cotorreando, Mitzi. Saludos a mi coach. Le dicen, porque también eres coach de runner.
2: Sí.
1: Runner, también mi Juan Manuel Muñón. Mi Juan Manuel es runner y todos los días ahí está entrenando en el 3 Centurias. Ahí lo vemos calentando y con un grupito, ¿no? Para salir a correr.
2: Así es.
1: Ahí luego hacemos otro programa para que nos platique de esa otra faceta suya.
2: Con gusto.
1: Anabel, hola, te saludos, abrazos y apapachos al señor Juan Manuel. Le mando ahí saludos.
2: Gracias, igualmente.
1: Vicente nos dice, Vicente Ochoa, saludos al sensei Juan Manuel. Me ha recomendado muy buenos vinilos y siempre se presta a compartir su conocimiento sin bronca. Ara, buenas tardes. Yo lo conocí a través de la Casa Terán, que se juntaban Salvador López y él los sábados.
2: Saludos.
1: Saludos, dice yo.

0: Mangar. Saludos al gran Juan Manuel. Me enseñó muchas de la música que escucho. Desde que se ponía en Casa Terán y después le encargamos mucha música que no encontraba aquí. Lo sigo escuchando seguido en sus programas. Saludos a todos. Saludos, muchísimas gracias. Martín, un saludo al buen Juanma. Nos hace regresar a la nostalgia. Todas las noches con esa buena música que pone, nos hace pasar las noches a todo dar, dice mi querido Martín. Por acá, Eric Disorder dice, abrazote, gran maestro Muñoz, mi héroe en la radio, dice saludos. Mi querido Eric Disorder. Juan Vos dice, un gusto escuchar la historia de Juan Manuel. Conocí su programa cuando quitaron a Joyce, jaja. Dice, pero por ello conocí a tan excelente locutor que comparte vida a través de la música. Saludos a todos, saludos.
1: Saludos.
0: Hugo Mora, acá el Inge de Kraken dice, siempre escucho el programa del maestro Juan Manuel cuando salgo del ensayo de Here Comes the Kraken. Una verdadera chulada, invitado de honor que tienes hoy, compi. Saludos.
1: Saludos.
0: Eric Valdés dice, Presi, buenas tardes. ¿Sudor? Dice, Presi, buenas tardes. Sudor, es un gusto y un honor escuchar al maestro Juan Manuel. Todo un crack, sin olvidar que también Joyce es una crack en el tema de la música electrónica. ¡Ah, sí! De la música electrónica. Sí, también. Sí. Órale, ahorita platicamos contigo. Estamos contigo, mi Joyce.
2: También.
0: Saludos allá a todos, Alternativa 98. Tetes, muy buenas tardes para ti, a Rod, al señor Juan Manuel y a Joyce. Que la pasen muy chido. Muchísimas gracias, mi querido Karem. Jorge nos dice saludos al maestro. Le mandan saludos, Toño Carrillo.
1: Saludos.
0: Tetes, gran invitado, el maestro Juan Manuel. Pepe Peluca nos dice saludos al maestro Juan Manuel y a todos ustedes, grandes locutores. Gracias, Alternativa 98, por toda la música que nos comparten. Saludos de la Manada Pelucan. Saludos, Alfaro. Unas noches amenas que pasamos escuchándolo al señorón Juan Manuel mientras trabajaba de Uber. Ahora trabajo de día y me sorprendió subirme al carro y escucharlo. Hasta se sacó de onda. Te sacan de onda escucharlo estas horas.
1: Sí, ha parecido.
0: Es raro, es como escuchar a Chabelo hablando normal.
1: Algo así.
0: Algo así. Felicitaciones al señorón Juan Manuel Muñoz. Me encanta escucharlo. Ay, Dios mío, son muchos mensajes. Dice, grandioso especial, mi Tetes. Genial, el señor Juan Manuel. Saludos a Joyce. Te sintonizamos gracias desde que mi hija era pequeña. Oh. Y aunque ella ya no alcanzaba a escucharte porque se quedaba en la universidad, tu servidor y mi esposa te escuchábamos de camino al trabajo. Saludos.
2: Saludos.
0: Beto Gallegos, saludos al buen Juan Manuel. Tuve la oportunidad de saludarlo el domingo en la Feria del Libro. Siempre es un gusto. Pepe Hermosillo. Hola, saludos a los invitados en cabina. Y si hacemos varios locos, y sí, habemos varios locos que nos dormimos con Juan Manuel. Y mi noche favorita es el miércoles de blues. Escribo poco, pero diario lo escucho.
1: Gracias.
0: Invita a Juanma y a Joyce a la peda masiva acabando el concierto. No, Juan Manuel siempre pide su limosna que lo dejen ir temprano, ¿no? Los conciertos. Es que bueno, es que ya en un concierto es más pesado.
1: Sí.
0: Más cansado.
1: Y más si estás casi todo el día.
0: Y más estamos ahí todo el santo día, porque pues empieza desde las 3 eso. Recuerden que desde las 3 de la tarde estamos ahí en el Tres Centurias, en el andador principal, a un costado de Grupo Modelo. Por ahí vamos a estar. No hay pierde. No se vayan a confundir con el escenario de Oktoberfest. Ahí vamos a estar el domingo. Y bueno, pues también tenemos aquí en cabina. Digo, el domingo. El sábado, perdón, discúlpeme. El sábado, y pues tenemos aquí también en cabina a la Reina de los Niños. Mi querida Joyce, ¿cómo estás? Bienvenida.
2: Muy bien, muchas gracias. Estoy muy emocionada y hasta nerviosa, ¿eh? Siempre que voy a tener una presentación, es obvio sentir esos nervios y esa emoción.
0: Sí, pues siempre los nerviositos. A mí el año pasado me tocó igual.
2: Sí.
0: Me tocó presentar. Ah, también tocaste tú también el año pasado.
2: El año pasado estuve yo sola.
0: Ahora estás con los Galácticos.
2: Ahora voy a estar con los Galácticos. Y se va a poner bien padre. Ahí tenemos un tributo muy padre a 31 Minutos.
0: Ah, qué chido.
2: Nuestras canciones originales que les gustan, Barco en Alta Mar, Dino Rock. Si no las conocen, vayan a conocerlas en vivo y a todo color.
0: Así es, en punto de las 3 de la tarde va a estar Fueguín también, que sí. Es como una marioneta, ¿verdad? Es una marioneta que trae como
2: pues, es rolitas. Es un moped, donde
0: rockeronas.
2: Él trae covers, pero le modifica las canciones a su estilo. Con valores y con mensajes positivos para los niños.
0: Qué chulada. Qué chulada, no se lo pueden perder. Entonces lleguen temprano con toda la familia. A ver, mi querida Joyce, ahora hablando del tema de lo que es la radio para ti. También sabemos, híjole, que tú ya tienes tus añitos.
2: Sí.
0: ¿Cuántos? ¿20 qué?
2: Tengo 21, cumplí 21 en abril.
0: A 21 años al aire. O sea, es increíble. Se dice fácil. Y más en un tema que infantil, que te empezaste a meter mucho a los niños. Los niños te adoran. Eres un ícono de los niños, en el cual, gracias a ti, muchos niños pues tienen una buena cultura musical, porque pues les acercas esa música realmente con valores, como tú lo comentas, obviamente cuidando muchos esos aspectos, pero también pues como que recrear en los niños mucho eso del tema musical, ¿no? Y acercarlos a eso. ¿Cómo ha sido estos 21 años estando al aire para los niños?
2: Ay, fíjate que hasta digo, fue ayer. De verdad que ha pasado muy rápido el tiempo y ha sido maravilloso. Para mí la radio es algo tan mágico, porque yo desde niña lo escuchaba, a diferencia de aquí del señor Juan Manuel, que estaba prohibida la música. Acá claro, era todo lo contrario. Siempre en mi casa había música. Mi madre tenía una colección de discos de acetato. Teníamos desde la Sinfonola, que decíamos la vez pasada, o lo platiqué con Rubén, creo, que poníamos la consola para poner los discos. Cada 8 días había fiesta en mi casa con mis papás. También yo digo, ¿cómo no quieren que me guste la fiesta? Así cada 8 días desde niña había música, todo sí, el tiempo había
0: eres
2: música.
0: Fiesterón, mi hijo,
2: sí, sí, me gusta la música por mi mamá, de hecho, porque siempre había cumbia, había música instrumental. Cada vez que nos sentábamos a comer ponía a mi madre un disco de música instrumental. Había música pop, música infantil de aquellos ayeres también, de los 70s, 80s y demás. Ajá. Me acuerdo que siempre mi madre me ponía un disco y por eso me ayudó mucho a ser muy auditiva. Muy auditiva, y por eso me ayudó mucho en locución, para ser cantante también. Y había radio, había un momento en que mi madre escuchaba la radio y siempre me decía, manda saludos, marca para que llames,
0: te saluden.
2: Ajá, entonces era llamar de teléfono normal, claro, cuando era niña.
0: Con el...
2: Sí, exacto. Marcábamos, pedíamos una canción, mandábamos saludos y ya era una costumbre en casa. Yo creo que hasta los locutores ya estaban hartos de mí, de que ya sabían que siempre marcaba yo y
0: pedía. Ay, otra vez esta.
2: Ay, otra vez, ya hasta me dejaban ahí botada en el fuera del aire, en lo que entraba. Pasaban 2 canciones, 3 canciones, otras llamadas, y yo seguía pegada al teléfono para esperar entrar al aire con el locutor que sintonizábamos la estación, ¿no? Y había mucha música, te digo, en mi casa había rock, había música disco, muchísimo. Mi madre tenía una gran, gran colección y eso me ayudó bastante, me hizo muy auditiva. No se diga también en las fiestas familiares, como dice un meme, y por eso entró la cumbia en mi cuerpo, alma y mente, cuando te dejaban dormido en la silla, porque así me la pasaba yo en las fiestas. Me dejaban ahí dormida y la música seguía. Contrataban grupos musicales, grupos norteños.
0: Órale, ¿no? Pues siempre, GPI.
2: Sí, siempre había fiesta en los cumpleaños y eso nos ayudó, bueno, me ayudó a mí bastante a ser muy auditiva, a afinarme también, hasta que un día yo dije, pues voy a tomar clases de canto. Y mi madre me decía, sí, toma clases de canto porque cantas bien feo. Y ya tenía las ganas de cantar, pero estaba muy desafinada. Entonces me metí a clases de canto. Cada cierto tiempo hacíamos conciertos de presentaciones y era todo un éxito. Fíjate que al principio me dejaban, era la antepenúltima, hasta que ya un día, ya cuando dije, si ya voy a cerrar un concierto o una presentación es porque ya voy avanzando. Y eso me gustaba mucho. Y obviamente nos enseñaban canciones así como pop, baladitas y demás, claro, o lo que se te adecuara a tu voz. Uh-huh. Y ahí empecé a cantar, por ejemplo. Pero la radio siempre hubo en casa, siempre. Y yo dije, algún día voy a estar en la radio.
0: Algún día.
2: ¿Algún día?
0: Sí lo tenías en la mente, pues.
2: Sí, sí lo tenía en la mente. Jugaba a ser locutora, hacía mis radionovelas, según yo, con efectos sonoros en vivo.
0: ¡Órale!
2: Agarraba los toppers y todo lo que encontrara y hiciera ruido y sonido en casa. Y de ahí, pues, de repente, fíjate, mi hermana me puso un apodo. Esto es lo que nadie sabe. ¿Saben cómo me llamo? Mi verdadero nombre y demás. Pero mi hermana me llamó Lore. Me decía Lore porque estaba Lorenza. Porque estaba locochona y locuaz. De que decía, a ver, Lore, hazte para acá, ven para acá, que no sé qué. ¿Por qué? Órale. Porque siempre hablaba sola, jugaba a ser locutora. Entonces me encerraba yo y jugaba, a comparación de que los niños salían a la calle con sus bicicletas, yo me encerraba a grabar y a jugar en una grabadora de cassette.
0: Qué chido, qué chido.
2: ¿Sí?
0: ¿Qué estación escuchabas tú en aquellos años?
2: Fíjate que era, creo que eran en la sintonía de AM, era la Qué Buena. Uh-huh. Y UBA, era UBA de aquel entonces.
0: De aquel entonces.
2: cuando estaban locutores reconocidos, que bueno, ahorita me parece que ya están en México y demás. Uh-huh. Alejandro Camarillo era uno de los locutores,
3: okay,
2: que recuerdo que escuchaba en ese entonces. Ya después, más adelantito, también escuchaba a Carlita Hernández también.
3: A Carlita,
2: donde ya quería yo
3: hermana ser de Rubén.
2: Yo decía, yo quiero ser como ella cuando sea grande. Y sí, de repente yo decía, o sea, me imaginaba que yo estaba en la radio y al mismo tiempo jugaba a estar en la radio. O sea, yo empecé jugando en la radio con esta grabadora de cassette. Eso fue lo que a mí me ayudó.
3: ¿Te marcó?
2: Me marcó muchísimo, hasta que ya llegó aquí a Aguascalientes, la primera escuela de locución, y dije, yo tengo que estar. Y fui de la primera generación, porque yo decía, yo...
3: ¿Cómo se llamaba esa escuela?
2: Voice Connecting.
3: Voice Connecting, así, recuerdo los comerciales. Voice Connecting.
2: Y entraron muchísimos al inicio, entraron como... No, sí. Muchísimos alumnos, y al final quedamos, yo creo que como 5 los que nos graduamos al final. Wow. Los que realmente era,
3: pensaban que
2: su
3: era más
2: sueño,
3: fácil,
2: su vocación y demás, fueron los que, y algunos están vigentes, creo.
3: Es que creo que, o sea, nosotros, o sea, nuestra generación, o sea, hablando de la nuestra, Joyce, que somos más o menos de la camada, sí nos llegó a tocar mucho el radio, la radio todavía. Y de niños, pues yo también quería ser locutor. Igual que tú, había como unas grabadoras que podías ya grabar,
2: sí,
3: en tus cassettes que los comprabas vírgenes. Y podías grabar lo que escuchabas en la radio, pero a veces grababas las canciones de ahí, sí, para pirateártelas. Uh-huh. Era como nuestra manera de pues de tener la música.
2: Sí. Esperar a que se cayera el locutor.
3: Se para cayera y poner el rec.
2: Ajá.
1: Y a veces el coraje que te daba si hablaba en, sí, media canción.
3: Hijo de su madre, o que te metieran las los,
2: y aquí que volviera a salir la canción.
3: ¿Cómo se llaman los liners? Sí. De que estás escuchando, ya, sí, me le diste la madre a la rola, ¿no? Y sí, y yo también llegué a jugar porque yo también quería ser locutor. O sea, yo creo que muchos de ustedes soñaban con ser locutores por lo mismo, lo que implica ser locutor, ser tener en tu poder una canción para que de eso dependa que escuchen miles de personas. Eso es un poder que, o sea, a veces no lo asimilamos, ¿no?
2: Claro.
3: O sea, por eso a veces uno piensa tanto las canciones, porque dices, es que esta canción creo que puede marcar, esta canción creo que la quiero dar a conocer por esto, y esto,
2: sí,
3: ¿no? O sea, eso es un gran una gran responsabilidad.
2: ¿Y sabes,
3: ¿no?,
2: qué hacía yo? Yo te digo, jugaba a ser locutora porque primero presentaba la canción. Vamos a escuchar tal canción. Y esperaba que saliera la canción, la grababa y luego ya después. Acabamos de escuchar. O sea, yo armaba,
3: ¿sí?,
2: mis programas así.
3: Y se te iban 6 horas,
2: ¿sí?,
3: en eso.
2: Sí, exacto.
1: Mínimo.
3: Y ya ver la Joyce, la parte de Joyce, que pues sabemos que Joyce también era una persona que le gustaba mucho el gótico.
2: Sí, fíjate que he tenido una variedad de géneros musicales que me han apasionado.
3: Y el reggae también,
2: también, fíjate, del reggae. Ahorita te platico cómo pasé de lo gótico al reggae. Entonces, ya cuando yo empecé a estudiar canto, resulta que ahí conozco en la escuela de locución a un amigo que me dice, oye, yo tengo una banda de rock, ¿te late si cantas unas 2 canciones? Pero nosotros tocamos en el rock de Melo, ¿te acuerdas del rock de Melo?
3: Yo no llegué a ir al rock de Melo, no me tocó, pero pues sí era...
2: Escuchaba
3: claro,
2: mucho mencionar, ¿no?
3: Era como el primer bar
2: de rock,
3: ¿no?
2: Y era en Jesús
3: Vivo,
2: María.
3: En Chuy
2: Entonces
3: Mary.
2: Me dijeron, ¿qué onda, te animas? Y yo, bueno, está bien, tú te vienes con nosotros, regresas con nosotros y órale, pues. Oh. Entonces yo empecé a cantar en el rock de Melo con esta banda. Cantaba 2 canciones, la de Sombra y la de Cranberries, y la de Muriendo Lento con Moderato y Belinda. Eran las únicas canciones que empezábamos a... que yo cantaba en esa banda. Y después empezaban a tocar... ¿Te acuerdas de Megalitros? No sé si los recuerdan.
3: Ah, me suena.
2: Donde está a un lado... Déjame, te digo lo
3: que... A ver, ahí que nos digan en los comentarios, ¿alguien se acuerda de los Megalitros?
2: Estaban a un ladito del Auditorio Dimo, en esa como lateral que...
3: Donde
2: Mateos,
3: está ahorita
2: el Carnes, no, el Zoom, donde está el Zoom, creo.
3: Pero ahorita, ¿cómo se llama el ahorita el de la feria que era el hit? Los remixes, el remixes.
2: Ah, no estaba por ahí.
3: Ah, ¿no?
2: No.
3: ¿Por la Cava de México?
2: No, enfrente.
3: Ah, no, el Dimo, el Dito es el más bien es el Show Business,
2: sí,
3: Center. Por el Portugal.
2: A la vueltecita, bueno, sobre López Mateos en la lateral. Ahí estaba el Megalitros y todos los jueves creo que tocábamos ahí.
3: Ah, ya sé dónde.
2: Y yo igual cantaba esas 2 canciones. Y ahí, de verdad que no saben cómo me sirvió de experiencia tocar ahí con una banda en vivo y solamente cantaba dos canciones, pero yo siempre iba y la pasaba increíble cantando ahí y además pues escuchando los demás covers que en ese entonces estaban de moda y demás, ¿no? Uh-huh. Después de ahí conozco, me escuchan en otra banda y me dicen, ¿sabes qué? Nosotros somos una banda totalmente versátil. Ellos tocaban en bodas, podían tocar en un café, podían tocar en un bar de rock o solamente así en un bar de rock, puras canciones de rock. Y yo dije, pues me aviento.
3: Muy versátil.
2: Y muy versátil, canté cumbias, baladas con ellos, rock. Todo. No, hombre, también todo eso me sirvió muchísimo. Déjenles cuento dónde tocábamos. Tocábamos cumbia, no sé si recuerdan un bar que se llamaba La Gioconda, en Tercer Anillo, donde está justo la antena de una estación de radio precisamente.
3: A la madre.
2: Era un bar donde, pues todos los fines de semana, iban ahí dos que tres trabajadores de echar mezcla y demás, se iban ahí a echar cumbia.
3: Ándale.
2: Y ahí estábamos todos los sábados, o no sé, me acuerdo si viernes y sábados tocábamos.
3: Órale, qué chido.
2: Pura cumbia. De repente nos pedían una que otra complacencia de rock y demás, pero eso me ayudó muchísimo a tener mucho oído, a tener experiencia en tocar. Fíjate. En una banda de rock, hasta que después dije, ¿y si hago yo lo que ya es lo mío? Porque ya después dejé las bandas, dejé todo, y dije, pues voy a pensar en hacer algo ya, pues para los niños, algo que ya es lo mío, esto ya es lo que, es mi misión, es mi línea, uh-huh, lo que voy a seguir, entonces, ¿por qué no hacer algo que me gusta, pero ahora con los niños? Y así surgió Yo Hice Los Galácticos.
3: Wow, qué chido.
2: Después de toda esa experiencia en bandas musicales y demás.
1: Y el programa.
2: ¿Y el programa? Sí, que también fue lo que me impulsó a decir, híjole, hace falta más música infantil, hace falta bandas, hace falta... Y ya ahorita ya hay muchas bandas.
3: Hay muchas, sí. Sí, es un gran mercado.
2: Es un gran, de verdad, de...
3: Pues de hecho YouTube tiene el video más visto con temas infantiles. O sea, sí. Creo que Baby Shark es el video más visto en la historia de YouTube. Sí. Porque los niños, a veces para que se apacigüen, les tienes que poner... Y los niños repiten uh-huh, las canciones. Por eso se ha vuelto un negocio muy bueno monetariamente, porque monetiza, ya todas esas se muevan, ¿sí?, monetizando.
2: Claro.
3: Y los niños son los que más play, repeat, uh-huh, repeat. Por eso Tatiana ve las reproducciones que tiene YouTube y todo eso.
2: Sí,
3: no,
2: claro.
3: Una locura.
2: Y
3: una
2: de ahí
3: locura.
2: Surgió pues la idea de decir, bueno, pues si hacemos una banda...
3: No, okay. Pues ahí está el business, mi Joyce.
2: Y créeme, fíjate, es algo que también no nadie sabe, o muy pocos saben. El proyecto de Joyce y los Galácticos surgió de la idea de un programa de televisión. Originalmente iba a ser un programa de televisión.
3: Ah, okay.
2: Aquí en Radio y Televisión, de Aguascalientes, pero fueron muchas cosas que hubo un poquito de trabas, un poquito de cosas que dijimos...
3: Se complicó.
2: Pues no se pudo, ya tenemos el programa armado, pero ya teníamos en forma digital, ya teníamos varias canciones. Y dijimos, ¿por qué mejor? Si ya tenemos las canciones, pues las tocamos en vivo.
3: Pues sí.
2: Vamos a conseguir un bajista, le mando saludos a Charlie. A Chacha Charlie, vamos a conseguir un baterista, mi querido Mix, que bueno, en paz descanse, hace tiempo falleció, y Alberto López, guitarrista, es el guitarrista de Mesías.
3: Sí.
2: Y de Jet Black.
3: Ah, sí,
2: él,
3: claro.
2: Él fue el que armó y que produjo ese primer disco de Joyce y los Galácticos.
3: Ok.
2: Entonces, de ahí... Pues vamos a tocar en vivo.
3: Y pues ya bien, empezamos. Pues bueno, pues ahí nos vemos el sábado. El sábado. Me dicen por acá, dice Dino Rock, ¿tiene video? No tiene video, va, que no lo
2: encuentras. No tiene video, solamente está en Spotify.
3: En Spotify.
2: Y solamente también para escuchar en YouTube.
3: Ah, pero para no, que nomás, pero no es video. Nomás para que se escuche. Ah, ajá. No es video. Sí, acá nos dice, busqué el video de Dino Rock y no lo encontré. Ah, ok, este es puro audio, ¿verdad?
2: Puro audio.
3: A sacarle el video, a que los niños...
2: Ya pronto vamos a sacar el video.
3: A ver, pues una cancioncita ahora a ti que te haya marcado, mi Dios.
2: Híjole. Yo,
3: ya para despedir esta hora que ya...
2: Ok, bueno, esta canción me recuerda mucho a mis tiempos darks.
3: Tus tiempos darkies.
2: Es de After Forever. Uf. Esta canción la cobreábamos en una banda que tuve que se llamaba Amducia's Dream.
3: Órale.
2: Creo que, no recuerdo si está en... ¿Hay algo de música en YouTube? Creo que no. Pero échenle un ojito ahí en algunas plataformas a ver si encuentran
3: algo. A ver si por ahí algo.
2: Pero esta banda se llamaba Amducia's Dream y cantábamos este cover de After Forever que se llama Beyond Me.
3: Beyond Me, muy bien.
2: Y siempre la pido cuando vengo contigo, porque sí, me acuerdo de esos tiempos.
3: Hace como un año que estuviste aquí conmigo, sí. De hecho pusimos también
0: esa canción, pero pues bonito recordarlo en vísperas del aniversario de Alternativa 98. Bueno, señoras y señores, despedimos esta hora a mi querido Juan Manuel Muñoz aquí en cabina y a Joyce. Muchísimas gracias por acompañarme.
1: Gracias a ti.
0: Y pues no queda nada, pues a ver, Juan Manuel, para que invite a la banda el sábado al concierto.
1: Así es, el Aguas con el Rock. Yo les digo para que no se les olvide que es el 3 a las 3 en las 3.
0: ¡Ande! Ajá. Oye, qué buena publicidad.
1: Entonces, pues ahí está, a las 3 de la tarde, en las 3 Centurias, el tercer.
0: El tercer.
1: A las 3 de la tarde.
0: Lástima que ahora es el cuarto aniversario, ¿no? Es el.
1: Ahí se rompió la.
0: El año pasado sí fue el 3. El 4 de 3.
1: Sí.
0: 3-3-3-3.
1: Pues ahí los esperamos. Gusto nos dará compartir con ustedes un rato de música en vivo. Y sobre todo, pues darnos la oportunidad de conocernos en persona, de saludarnos.
0: Saludarnos y todo.
1: Porque se cansa uno de. Se cansa uno, dicho de buena manera, de mandar abrazos virtuales, ¿verdad?
0: Porque sí, y conocerlos, ¿no? Sobre sí, todo. Exacto. Porque luego a veces muchos tienen foto de perfil de Pokémones y.
1: Pues sí, no saben ni quién es.
0: No saben ni quién es.
1: Mira, me acaba de pasar con Fueguín, que escucha mi programa. Yo me siento muy honrado que este señorón me escuche.
0: No, y es un gran músico.
1: Sí, y ¿qué fue? La semana pasada.
0: Sin Fuegos,
1: estaba,
0: ¿no?
1: Estaba yo sentado aquí y pasa y buenas tardes, y yo ya le hablo y le digo, yo soy Juan Manuel Muñoz y pues voltea así como que ninguno de los dos nos conocíamos
0: A veces también a muchos no le tienen ni cara a usted.
1: Sí, exactamente. Uh-huh. Entonces, que era la magia de aquel entonces de la radio, que te oían por la con la voz, pero no se imaginaban más bien una imagen y lo hay por ahí, hay un meme, ¿no? No lo han visto. No. Dice, ¿cómo te imaginas al locutor escuchándole un galán?
0: Bien guapote.
1: ¿Y cómo está en persona, no?
0: Bien madreado.
1: Así como yo.
0: No, no. Oye, sí, y luego también, y también pasa con muchos de los que te escuchas que tienen su foto de perfil, pues bien, bien guapos, bien galanes, y los conocen en persona, y pues no, están para el rastre, mano.
2: Gracias a los filtros.
0: Gracias a la IA. Y luego con la IA, no, hombre. A ver, por acá, antes de que nos vayamos, voy a leer algunos mensajes, porque todavía hay mensajes para ti, mi Joyce. Dice, puedo constatar que Joyce, desde que estábamos en la prepa, deseaba ser locutora. Siempre fue un desmadre. Saludos, Joyce, te dice Jara.
2: Ya ves, saludos, mi Jara. Oye, es que déjame, te digo, yo creo que ya era, pues, lo mío estar aquí o ser famosa, porque en la prepa y en la secundaria era muy popular.
0: ¿Es populacha?
2: Sí,
0: es
2: que, bien popular.
0: Yo imagino que eras de esas que te dan ganas de ponerte una pedota contigo, ¿no? O sea, porque sí das esa vibe.
2: Sí.
0: Das esa vibe de que, un día nos vamos al Jamback,
2: vámonos.
0: El sábado terminando el concierto, bueno, nos vamos al Oktoberfest allá a seguirla. A ver, por acá mi Jorge dice, saludos, Joyce. Me la encontré en una capacitación, dice Jorge B.
2: Saludos.
0: Oscar Zarati. Oscar Zarati, el músico, que también creo que quedó en...
2: ¿Segundo lugar?
0: ¿En qué lugar quedaste, Oscar? ¿En segundo?
2: Sí.
0: Dice, saludos a los tres. Cada uno con públicos muy distintos, pero muy buenos programas y con el mismo objetivo, que es difundir y promover la buena música. Felicidades por su trabajo. Es tan increíble estación Alternativa 98. Muchísimas gracias.
2: Ay, saludos.
0: Ya leímos el de Yo Busqué el Video de Dino Rock y no existe. Beto Gallegos dice, Joyce era vocalista de Andusias Dreams.
2: Sí.
0: Sí, era la vocalista. Es ella. Era bien. Es Darkies. Sí. Es Darkies. Rick Revolver, saludos a Joyce y a Juan Manuel. Juan Bos dice, oye, Teteso.
2: Saludos, Rick.
0: Y no hubo vaso conmemorativo. Vamos a dar vasos, va a mi rode, pero de los mismos de la feria, de los de Alternativa y Conexión, de los que cambian de color. Ahí les vamos a estar dando. También, ¿qué va a haber? ¿Qué más va a haber? ¿Qué vamos a regalar?
2: Stickers,
0: besos de Rubén y de Juan Manuel.
4: Y abrazos de
0: Y abrazos. No, yo ahorita no dando abrazos. Mentadas de madre. Así como Alfredo Adame. Dice, saludos, mis respetos para cada uno de ustedes. Muchísimas gracias, Cuervo. Tsuki nos manda audio. A ver, ¿qué nos dice por acá?
5: Hola, Tetes. Hola, Joyce. Somos una familia alternativa porque nos escuchamos a todas horas.
0: Muchísimas gracias, que nos escuchan a todos lados. Muchísimas gracias, Tsuki. Y bueno, pues muchísimas gracias a todos los que estuvieron mandando acá sus saludos, sus mensajes y sus buenas vibras. Bueno, siguen llegando mensajes. Yo quiero beso del Tete, si no nadota. Hola, buenas tardes. Saludos a todos. Excelente programa. Saludos a los tres. Gracias, Silvia. Bueno, pues llegó la hora de despedirnos. Nos vemos al rato, los que quieran caerle al Oktoberfest, al tributo a Rammstein. Por ahí vamos a estar. Chambeando, nos vemos ahí en punto de las 6 de la tarde. Empieza con Spear Out, tributo al nu metal, los norteños del rock, y luego cerramos con el tributo a Rammstein, que yo sé que les gusta a todos ustedes. Y lo mejor, gratis, como les encanta gorrear. Entonces, pues ahí nos vemos al rato y vamos preparando porque hay mucha música, muchos conciertos de aquí al domingo. El sábado nos vemos ahí en el concierto de Alternativa 98, Los Daniels, Dredd, Skinners, La Joyce, Fueguín, Hell Valentine, Electrify, RPC, los chiquillos estos que te la están rompiendo durísimo, estas hermanitas y el Pablito, gran banda que no se pueden perder, también van a estar tempranito, me imagino.
2: Sí, también.
0: Estén pendientes de las redes sociales que van a anunciar ya los horarios para que, pues, si quieren ver alguna banda de preferencia, pues lleguen, pero lleguen temprano para que vean a todas. Hay que apoyar desde el principio y bueno, ahí va a haber, ya saben, en esta ocasión vamos a tener más puntos de venta para que tengan sus bebidas hidratantes, va a haber por ahí un mercadito para que puedan comer y todo, o sea, va a estar bastante agradable, familiar, 100% familiar, y ahí nos vemos pues el sábado. Muchísimas gracias, continuamos con la segunda hora y esto es After Forever, que una canción cuando los tiempos de Joyce era pues bien darkies. Gracias Juan Manuel, gracias Joyce,
1: gracias a ti.
0: Nos vemos el sábado, nos vemos el sábado, súbele mi querido Ro.

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7: Hey, Criotetes, ¿cómo estás? Pues acá ya saliendo para Aguascalientes, ya en unas horas andamos por allá. ¿Por qué escogí al lado del camino de Fito Páez? Pues ha sido un camino hermoso, Criotetes. Y una canción que habla de tantas cosas en la cual uno podría espejear o podría retomar cosas para seguir construyendo camino. Te mando un gran abrazo para ti y toda la audiencia de Alternativa. Un buen abrazo y mañana por ahí andamos en vivo. Y qué mejor también el sábado en lo que será el concierto aniversario. Un abrazo para todos. Jorge Rugerio de Radio Futura.
8: Qué chulada, Jorge Rugerio. Ya viene en camino y lo tendremos aquí el sábado en el aniversario de Alternativa. Va a ser increíble poder estar ahí compartiendo y conviviendo un ratito con todos ustedes, con este concierto de Aguas con el Rock, con todos estos personajes: Juan Manuel Muñoz, Joyce, Rubén Hernández, Leo Ortiz, mi querido Fla, Jorge Rugerio, pues todos los locutores de Alternativa que estaremos por ahí presentes en esta gran celebración de Alternativa 98. Siempre hay que celebrarla con esa alegría que yo sé que a todos ustedes les da tener esta estación, cuidarla mucho sobre todo, porque hace cuánto tiempo, bueno, nunca habíamos tenido una estación de esta magnitud. Entonces, pues es increíble que esto sea para todos ustedes y que nosotros podamos hacer esa pequeña parte para amenizarles un poquito más su día. Gracias por este mensaje, mi querido Jorge Rugerio, y pues vamos a escuchar esta canción que él eligió. Esto es de Fito Páez, Al Lado del Camino. Y les voy a dejar ya con más musiquita, ya que la primera hora pues sí se nos fue mucho en platicar, y quiero que esta hora pues pongamos un poquito más de música. Nos vamos a ir con Al Lado del Camino de Fito Páez. Después vamos a irnos a escuchar algo de los Daniels, que se va a hacer la de Te Puedes Matar. Y después nos vamos a escuchar algo de los Dread, esta canción que los catapultó, se llama Around. Y así vamos a estar escuchando. Vamos a poner algo de Rammstein, algo de Metallica, para ir preparando también estos tributos que vienen el día de hoy, los que van a ir al tributo a Rammstein el día de hoy. El sábado está el tributo a Metallica, justamente cuando termine el concierto de Alternativa. Revenge, un tributo oficial de Metallica, estará presentándose a unos metros ahí en el escenario del Oktoberfest. Por acá mi Víctor me dice: va a estar Rod, si no, no voy. También tienes tus fans, mi querido Ro. Rod no va a estar operando, ahora le toca ir al mitote y ahí nos va a estar acompañando cuando vean esos chinos hermosos. Él es mi querido Ro, sus lentes y chinos, él es Ro. Ahí lo van a distinguir luego. Pues vámonos pues con musiquita, mi querido Ro, y nos vemos al ratito en el Oktoberfest y nos vemos el sábado en el Aguas con el Rock. Muchísimas gracias a todos, estamos en Diálogos de Mentetes.

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1: El tiempo pone a todos en su lugar. 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